0: comenzar el partido. 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
0: Ha colocado la pelota Oyarzábal, tomando como referencia el Estadio Centenario. Nuestro espigado portero Fernando Molera, al cual le decíamos mejor actuación que el otro día. Molera, harto de la tribuna Colombia, comienza el partido. Tocó la pelota Oyarzábal, logra colocar en el centro el capitán Rodrigo. El cogimiento del capitán Rodrigo, gira, toca, juega. La pelota más atrás para Cubarsí, Cubarsí para Lorente. Lorente con la pelota más atrás, 40 metros. Camiseta amarilla para el portero Unai Simón. Revienta a Simón porque es apurado por Darwin Núñez. Y Darwin Núñez está forzando. ¿Cómo revienta la pelota el meta español?
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0: Ha vuelto el equipo uruguayo, recogimiento al zaguero Cáceres. Cáceres más atrás para Fernando Molera. Logra colocar la pelota para Blanco, Ugarte, Ugarte más abierto para Varela. Varela levantó la pelota para Ventancur, se la pasó al contrario. ¡Qué lío! ¡Qué malo el pase Ventancur! A ver si la recupera, toca Ventancur. Tomó la pelota, Baena, tiró. Oyarzábal, violento de afuera. Regaló la pelota, curiosísimo. El nombre de la talla, de la jerarquía, Ventancur. Se la dio en bandeja a los muchachos españoles. Disparó Oyarzábal. La pelota rebotó, se escapa el córner. No podemos perder esas pelotas.
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0: Justo el futbolista Ventancur, que es de lo más técnico, de lo más práctico. Increíble córner que levanta España. Salió Molina en bolsa. Muy bien, la pelota devuelve Uruguay.
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0: Levanta más la pelota Molina, despejando a Lorente. Lorente para Lamil Yamil. Arranca para la punta derecha Lamil Yamil. Quiere escapar Darwin Núñez, que está auxiliando al marcador de punta Sanabria. Logra correr atrás. La pelota para Cubarsí, Cubarsí para aporte. Recogimiento de pelota por parte del equipo blanco. Se logra colocar a Cucurelia. Atropella a Cucurelia. Esta edición de Cubarsí. Cubarsí con la pelota. Prácticamente a veces me da la sensación como que España es el equipo locatario en la jornada de hoy. El sol que va cayendo estuvo a plomo. Pero antes de estar a plomo, hubo una lluvia torrencial. Recogimiento de pelota por parte del jugador Pedri. Pedri para Cucurelia. Cucurelia para Pedri. Atropella a Pedri. Más abierto pide Cucurelia. La pelota por bajo. Rebota, va quitando como puede Ugarte. Para mí lo llevan puesto. El juez dice que no hay empujón. Que ahí Ugarte va recuperando la pelota Pedri. Atropella al volante Pedri. Pedri para Lamil Yamil. Lamil Yamil con la pelota 0 a 0. Recogió la pelota, pide Lorente. Al ataque va. Sigue pidiendo Lorente. Entró por la punta derecha. Logra colocar la pelota de Sion de Lorente, que lo esperaba, que se desmarcaba. Es frico para Pedri. Ataca a los españoles, pasa entre línea, que deja pasar primero el futbolista Sanabria, más tarde el futbolista Molera. La pelota afuera, saque de meta que va a tomar Uruguay.
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0: Cuando estamos en los primeros 3 minutos 40 segundos, levanta la pelota violentamente Fernando Molera. Estamos empatando 0 a 0 para el campeonato del mundo. Dificilísimo para calificar, pero los partidos se juegan. Logra peinar la pelota Oyarzábal, que recién estuvo cerca al primero. La pelota abierta, salta a su compañero equipo Cubarsí, Barrita Mar, y ha devuelto bien la pelota Barrera. El rubio marcador Barrera en suelo volante. Logra colocar más atrás 15 metros para Fernando Molera.
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0: En la mitad de la cancha nos lleva puesta el aporte. Cayó Núñez. Hay Darwin Núñez, primer foul del partido. Hay tiro libre que va a tomar la selección compatriota.
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0: 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Gracias por el enorme apoyo. Tercer partido en el grupo de Uruguay. Vamos a ver qué pasa. Tiro libre que va arrojando a cortito Ugarte. Es Ugarte que desplazó las pelotas diciendo Olivera. Atropella lentamente. Olivera pasa muy mal la pelota. Despeja el jugador Rodrigo. El capitán que pasa también mal la pelota. Hay algunas interferencias por momentos. No pasan bien el tiro. Y allá la pelota recogida por Unai Simón. Levantó violentamente Uruguay. Pero en forma totalmente errática. Despejando con golpe de mano Unai Simón. Es Simón que lanza la pelota para Cucurella. Atropella a Cucurella. Lanzó la pelota cortita. Decisión de Baena. Baena para Cucurella. Este más atrás al aporte. Pide el portero Unai Simón.
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0: Está intentando presionar más arriba el equipo uruguayo. Allá recogió muy bien la pelota Bentancur. Lo movieron lindo. Lo golpea Bentancur. Se viene Uruguay. Se viene.
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0: Peligrosa pena que va a tomar el equipo uruguayo. Vamos a ver quién le pega. Ahí está Olivera. Al golpe cabeza se va colocando Darwin Núñez. Salta como nunca, junto a Darwin Núñez se va colocando Bentancur, los dos tienen mena. Buena salida, ahí está Araujo, vendrá el centro, se cerró, la pelota cerrada, segundo palo, la peinó el aporte, queda brillando, salió el portero, la perdió, pide el foul y ataca el juez, dice que no, que siga, iba despejando la pelota violentamente el aporte, no me convenció cómo salió el portero, por más que lo rozaron, la pelota seca para el agua, el que va a tomar Varela para Uruguay.
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0: La pelota abierta se va colocando en dirección del futbolista Varela. Agual frente al pupitre de medios públicos. Logra colocar para Darwin Núñez. Cabecea los contrarios, va despejando el capitán Rodrigo. Atrás para Cubarsí, que deja pasar la pelota para el goalkeeper Simón.
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0: Estamos en 6 minutos con 30 segundos. ¿Qué dice Placar aquí en Guadalajara?
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0: Uruguay y España están empatando a 0-0. La pelota por abajo colocada para el aporte. Se va mostrando a Cucurella. No se la pasan a Cucurella. La pelota por abajo a Rodrigo. Deja pasar a Rodrigo para Cubarsí. Extensión del capitán Rodrigo. Espigada figura que se mueve, colocando por bajo la pelota de Pedri, atropellando a Pedri, aliento permanente al equipo español, al rey de España presenciando el partido, la pelota atrás para Cubarsí, este que levanta centro, entró Lamil Yamail, atropella por la punta derecha, Yamail remata, rebota, se escapa la pelota al córner, córner que va a tomar la selección española.
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0: hizo todo lo que pudo el futbolista Lamil Yamal. Corner que va a tomar España.
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0: Viene el corner español, pelota al pie, palo roto. Para mí es corner otra vez. Para mí es segundo corner consecutivo. Reclama Uruguay. Para mí sin argumento. De pronto sí. Otro corner que va a tomar España. Estamos empatando 0-0 por el campeonato del mundo. Corner que va a tomar el campeón de Europa.
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0: Abordamos los 8 minutos frente a más de 60.000 espectadores. Vino el centro, entró Petri, el capitán, que bien que va acertando a Bentancur. Notable quita Bentancur que comenzó el partido, pasando a Petri al contrario. Hay devolución por parte del volante Petri, Petri que va colocando atrás para Cooper, sí, más atrás al keeper Simón. Lo va apurando Darwin Núñez, hoy titular, la pelota por bajo, no era Darwin Núñez, era el atacante Neto Canubio. Cogimiento pelota, el capitán Rodrigo, Rodrigo que va colocando rápidamente para Lorente, Lorente para Cubarsí, España con la pelota, están empatando 0-0, más de 60.000 espectadores a ganar de temperatura, la pelota más atrás al portero Unai Simón.
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0: Siguen empatando 0-0 por la Copa del Mundo.
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0: Se adelanta el capitán Rodrigo. Rodrigo coloca la pelota en la puerta. Se la regala Muslera. Se la regala Muslera. Repito que no son felices en ninguna de las dos escuadras. Las habitaciones de la distancia. Se quedó con la pelota el meta oriental.
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1: Gran cambio de Baena. Baena lanzó la pelota en la media. Rebota violentamente la pelota a nuestro compatriota Sanabria. Bien parado Sanabria. Había falta anterior, había Ops y anterior espalda Sanabria. Tiro libre que va a tomar el equipo uruguayo.
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1: Todavía no construyó Uruguay un ataque realmente peligroso.
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1: La pelota para Fernando Morera, la tira media complicada. La tiro media complicada. La baja el subista Baena. La perdió. Resta Bentancur. Bentancur que ha ido de menos o más en el partido. Logra colocar para Araujo. Araujo más abierto para Sanabria. Sanabria Núñez. Pidonsay. Arranca Nobsay. Darwin Núñez. Igualmente 4 toques interesantes. El equipo compatriota. Adelantado Darwin Núñez. Tiro libre que ya toma España.
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1: Recoge la pelota, la puerta está empatando así, Brasil. El marcador, ¿quien lo presenta, Gastón?
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1: Sigue la pelota a Cucurella, va despejando bien Uruguay. Bien parado lo dijo Olivera. Olivera para Canovio, lo marcan 3. Se va tirando, tocado Canovio atrás por parte del futbolista. El 15 Baena, el juez Pite marca, yo quedé con duda. Me parecía que exageraba el futbolista Canovio, tiro libre que va a tomar Uruguay.
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1: La pelota más abierta para nuestro portero que levanta centro a Darwin Núñez. Despeja el capitán Rodrigo, vuelve a tomar Uruguay. Deriva la pelota para Araujo, corre, trepa, busca a Sanabria. Entra, no, arrancaste para otro lado. Busca tomar la pelota Bentancur. Al medio, a Núñez, a Valverde, la perdimos. Bueno, esta chance es propicia. Realmente cuando avanzamos no podemos perder equivocando el pase final. Eso puede ser un sacrilegio en el día de hoy. Tiro libre que va a tomar la selección española. Estamos empatando 0-0. Primero 10 minutos, infracción de comenzado el partido. Metámoslo, casi lonja arriba, Carlos Barraquiana.
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2: Trámite parejo, pese a las inseguridades en la salida. El arranque Uruguay, primero Bentancur y después Muslera. Una segunda pelota que le quedó al verde, al borde del área. Era para prenderle cartucho de primera. Uruguay intenta recuperar en su campo y salir rápido por afuera. Reitero, equilibrado, por ahora ninguno se lastima.
1: Ha tomado bien la pelota Cubarsí. Es Cubarsí que logra colocar para la puerta coloca para el capitán Rodrigo. Atropella lentamente con la pelota Rodrigo. Abierto se va colocando Pedri. De Rodrigo para Pedri, Pedri por abajo la puerta coloca la pelota al capitán. El capitán español que lanza la pelota más abierta. La va pidiendo Yazábal, quita la pelota Cáceres. La pelota Araujo. Mirá qué buen esquive. Como antes, como los Wind de antes. Allá cayó, se metió en el embudo. Hizo un gran arranque. Después un embudo totalmente trascendente. Recuperó Garte. Uruguarte para Valverde, Valverde para Araujo, Araujo para Uruguarte, Uruguarte para Valverde. Valverde lanzó la pelota abierta, la deja pasar Darwin Núñez. Allá corre, porque vio que no llegaba Sanabria. Toma la pelota Núñez, Núñez para Sanabria, se la pasa al contrario. Iba despejando la pelota en la mil llamada. Ha vuelto a su costado el campo de juego. Rebota, está atacando con cierto que tiene el equipo uruguayo. Olivera la pierde, lo toma de la camiseta el muchacho español, que queda reclamando, que siga, dice el árbitro norteamericano.
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1: La pelota más atrás para el portero Fernando Molina, cabecera de la Colombe, tomando como referencia el estadio Central Río. Se levanta la pelota que va despejando el pecho Cubarsí. Cubarsí en dirección de Rodrigo. El capitán logra colocar abierto en dirección del punta Oyarzábal, que deja pasar la pelota a Lorente. Lorente lleva la pelota, gira, toca, juega. Lorente en dirección de la puerta, se instala el equipo español en campo uruguayo. Estamos 0-0, transcurre 14 minutos 40 segundos del primer tiempo. Se estudia mucho, se respetan demasiado. La pelota Cubarsí, esta edición de la porte para Cubarsí. Cubarsí con la pelota va girando, cabeza levantada. Es Férico que driba al medio, toma Rodrigo, avanza Rodríguez, se escapó de Bentancur. Rodrigo para la mil, Yamal, atropella, pide la pelota al frente. La mil metió al primer.

0: palo y aparece la pierna derecha salvadora del futbolista Ugarte. Se escapa la pelota al córner, córner que va a tomar España.
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0: Tomando como referencia el Estadio Centenario del ángulo formado por la tribuna Olimpia y Colombia. Hay córner que va a tomar el equipo español. Buscando cabeza, el primer gol del partido va caminando, no tiene apuro, Baena.
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0: Levanta Baena, no sale Molera. Pelota de vuelta por Bentancur, Bentancur para el pique Danubio. La pelea como siempre, la perdió, va despejando Cucurella. Recupera Bentancur para Uruguay. Bentancur coloca para Darío Núñez. Se antepone bien curva, sí. Si la pelota pasaba era complicada. Ha vuelto Cubar, sí, para el conjunto español.
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0: La pelota por abajo se va colocando para Pedri. Reiteramos, por favor, ¿qué dice el marcador?
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0: En 16 minutos, primer tiempo, están empatando 0-0 por el campeonato del mundo.
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0: Estimo que hay 8.000 uruguayos aquí en el estado de Guadalajara. Lleva la pelota de Jamil. Va a tirar, tiró, rebotó y la saca Canovio. Cuánta generosidad, cuánta solidaridad. Allá la punteó en su área. Estaba Canovio dándole una gran mano al futbolista Varela. Sale el portero Simón. Es Simón que va colocando abierto la puerta. La puerta es para Cucurella. 0-0 el partido. La pelota más atrás para la puerta. 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La pelota por abajo ataca lentamente España, que no le pone vértigo al partido.
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0: La pelota por abajo se logra colocar rápidamente para Laporte. Laporte para Curvasí. Curvasí por abajo, Rodrigo. Rodrigo pasó la pelota en dirección de Pedri. Atropella a Pedri, toca España, pero está lejos de nuestro portero Molera. La pelota más atrás para Rodrigo. Es Pedro Uruguay. La pelota abierta para Curvasí. Curvasí logra colocar al futbolista Lamil Yamal. Atropella Lamil Yamal. Remata, rebota. Quiere tomar la pelota Merino. La pierde Merino. Allá pide foul sobre Merino, va recuperando Laporte. Laporte devuelve el número 14 para España.
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0: La pelota por abajo se va colocando del capitán Rodrigo. Rodrigo para Cubarsí. Cubarsí por abajo, en edición de Laporte. Estamos transmitiendo en directo, en posición, con gran esfuerzo aquí en el estadio. Transmisión, narración, estadio. La pelota por abajo se va colocando rápidamente, edición de Fita Baena. Atropella Baena, a veces por la derecha, a veces por la izquierda. Baena que logra colocar la pelota para el capitán Pedri. Pedri para Cubarsí. Atropella Cubarsí. Cubarsí con la pelota abierta para Lamil Yamal. Avanza Lamil Yamal, rebotó en Sanabria. Bien parado, lateral que va a tomar España.
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0: En los primeros 18 minutos la pelota pasa muy poco. Mejor dicho, no pasa por el capitán Valverde. La pelota rebota, se escapa al agua y que va a tomar en el sector de la prensa Cucurella.
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0: Agua el que toma frente al área mayor Uruguaya. Se adelanta Cucurella. La pelota para Baena. Lo marca Canovio. Rebota la pelota Canovio. Tercer córner contra Uruguay en lo que va del partido.
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0: En definitiva, es el cuarto córner que va a tomar la selección española mientras juega el partido norteamericano. Está hablando con nuestro punta Canovio del ángulo formado por las tribunas América y Colombia, tomando con referencia el gran, el querible Estadio Centenario, que da, será una de las sedes de la Copa del Mundo 2030. Hay córner que va a tomar España. Al golpe de cabeza Cubarsí, a espalda de Cubarsí, pide la pelota, transporte en el centro, despeja la saga, opa, la pasamos más de fondo y logra puntear la pelota a Sanabria. Fue la ubicación, quedó a grito pelado, enojado con los compañeros recién Fernando Muslera.
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0: La pelota por abajo se va colocando para Pedri. Pedri logra colocar para Curi. Sí, estamos empatando 0-0. Algo mejor España ahora. Ha vuelto a mí la pelota. Fuiste a Sanabria. Sanabria, pero la perdimos. La va tomando la Lamine Yamal. Atropella la Lamine Yamal. Corrió, llegó, metió al medio. Rebotó en el taco de Ugarte. Taco Salvador Ugarte. Ha vuelto Ugarte para Sanabria. Sanabria para Darwin Núñez. Está en nuestra cancha. Gran voluntad. Toca más atrás. Sale con la pelota dominada. Ugarte, el volante del equipo uruguayo.
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0: Bueno, sin necesidad, con pelota que no estaba cerca, hay un empujón de Canovio. El juez Pitti marca tiro libre que va a tomar la selección española. Estamos 0-0, transcurren 20 minutos.
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0: Es Cuba, así que tocó la pelota, la porte. Que devuelve la mitad del campo, vivo. La pide el capitán Pedrín Muñeca, derecha vendada, junto a Cuba, así. Agarra la pelota, Cuba, así. Cuba, así en la punta derecha para Pedri. Pedri más atrás, enciende el aporte. Se arrima el equipo español. 0-0 el partido. Un partido que va de área mayor sobre área mayor. Los boleros no han tenido intervenciones importantes. No han venido remate de cuarta y media distancia. Qué bien que saca Bentancur. Y logra colocar la pelota para Mulera. De Mulera para el marcador. Recogimiento de Fuita. Cáceres busca a Varela. Sin embargo, levanta centro. Acá despejando Cuba. Así. Esta edición del aporte. El aporte por bajo a Pedri. 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La pelota por bajo volcada para Pedri. Es Pedri que lanza lesión de Rodrigo. Se para el capitán. Apoya el aporte. El aporte para Cuba. Sí, un grito infernal. Cada vez que toca el equipo español la pelota y progresa en el campo de juego. Vino Lorente. Lorente para Lamine Yamal. Lamine Yamal para Lorente. Lorente por ojos para Pedri. Dejaron pasar para Cuba. Sí. Cuba sí, ahora sí toca la pelota. Va subiendo Rodrigo. Rodrigo por ojos para Pedri. Metió centro, saca Varela. Va Pedri. La pelota arriba, baja con la rodilla Canovio. Sí la bajó. Luego la adelantó. Qué pena. Arrancó bárbaro. Se la pasa al contrario. Y va despejando Laporte para España.
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0: Va despejando Ugarte, que pide disculpa. La pelota rebota, deriva decisión del volante Pedri. Atropella a España, que aquí lo tomó el termómetro del partido. Domina la pelota, Oriente vino al centro. Peligro, punto penal, atajó Mulera. Menos mal que no se daba cuenta Merino dónde estaba la pelota. La pelota estaba en las espaldas de Merino. Él la buscaba, no la encontraba. Le dio tiempo a nuestro portero Fernando Molera. Se escapó Uruguay.
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0: Buena pausa, hidratación. ¿Por qué serán los servidos? Vamos al móvil. Sector bajo, adelante, por favor, Jorge Muñoz. Informa.
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2: Qué bien que viene esta pausa, Oñi. En la jugada del tiro de esquina, en donde Mulera se queda reclamando, le reclama al árbitro. Si hubiera terminado la red, se iba a dar esa nueva regla del VAR, en donde hubo un bloqueo antes de que la pelota estuviera en movimiento. 5 tiros de esquina para España, ninguno para Uruguay.
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0: Tres Gigante. tres tarjetas, y se viene el comentarista del Mundial.
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0: El comentarista mundial, metamos lonja y lonja, no se le escapa nada. Adelante, por favor, presentamos al señor Carlos Balaquian, 0-0.
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3: Estamos viendo el partido que suponíamos que íbamos a ver. Posesión para España, 70-30, Uruguay esperando, solo presiona más o menos alto cuando saca de su arco el equipo español, que adelanta a Valverde y lo suma con los tres delanteros. El problema defensivo Uruguay está en el costado de Sanabria y Maxi Araújo. Recién Araújo lo perdió a Lorente, le ganó la espalda y no la pudo controlar dentro del área. Merino, que rompió líneas, tuvo la más clara en esa salida en falso Bentancur, de remate de Oyarzabal, que se desvió en el defensor y se fue al córner. Uruguay apostando a la transición, pero lo estoy viendo que no logra presionar adecuadamente y está manejando demasiado el balón el equipo español. Es algo más España, pero hay un respeto mutuo. El partido más bien de trámite lento anunciado. Se está quedando muy atrás por momentos Uruguay y le está costando sacar la salida rápida de los extremos.
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2: Atención para tomar nota. Después de la charla de Bielsa, que fue cortita dentro de la pausa de hidratación, hubo una charla personalizada de Bielsa, después que se fueron los jugadores, durante un minuto con Nicolás de la Cruz. Hubo una charla personalizada de Bielsa con Nicolás de la Cruz.
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0: 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Logra colocar la pelota, la puerta para el portero Simón. Es Simón que lanza la pelota para la puerta, presiona Darwin, presiona también Canovio. La pelota abierta para Cucurella, remata, rebota, se escapa la gol. Bien parado, allá despejó la pelota el volante Bentancur, lateral que va tomando Cucurella frente al sector oficial.
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0: Qué bien que presiona Uruguay. Atropella el equipo con la pelota, Darwin. Tocó hacia atrás. ¡Ay, qué pena! Creo que no va llegando el futbolista Max Araújo. La rozaba de taco Darwin Núñez. Derivaba a su costado. Antes Canel hizo lo que pudo. Llegamos y molestamos, ¿eh? Llegamos y generamos un espacio. Llegamos y hubo escosor en el fondo español. Vuelve a tomar la pelota el futbolista del equipo compatriota. Allá la pierde Max Araújo. Despeja la pelota la milla mal. Levantan centro potente para que pique Baena. A espalda de él va corriendo Cáceres. Se juega la ropa Cáceres. Al ataque Baena, mano a mano con Cáceres. Vino el primer palo. La pelota la va recogiendo bien. Bien, se queda con la pelota Fernando Muslera.
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0: Todavía no le pega el Metro Oriental, estamos 0-0. Transcurre prácticamente 26 minutos de comenzado el partido.
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0: Qué bien que la ven los doctores Esio, qué bien que la ve. Nuestra Zahir Olivera colocando la pelota magníficamente para Cáceres.
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0: Recogió la pelota Cáceres para Olivera. Olivera aguantó la pelota, repetimos que está como titular Darwin Núñez. Que Viña está en el banco espera, por primera vez en lo que va de la Copa del Mundo. El zaguero Ronald Araujo. La pelota por abajo en decisión de Canovio, va despejando a medias Cucurella. Insiste Canovio que no lo da por perdida. Cucurella para Rodrigo, Rodrigo para Cucurella. Marco Uruguay, la despejó Darwin Núñez y la lleva Darwin Núñez. Levanta la cabeza, tiró y le regala la pelota. Hay que levantar la cabeza, hay que levantar la cabeza, y más en estas acciones. Le regaló la pelota a Darwin Núñez al goalkeeper Unai Simón.
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0: Estamos en 29 de comenzó el partido. Más de 60.000 espectadores en Guadalajara. Ahora la tarde está soleada.
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0: Ha devuelto bien la pelota Lorente, el zaguero Cubrasí. Este que logra colocar la pelota por abajo, la va pidiendo Cucurella y vino para Cucurella. Cucurella gira, toca, juega. Coloca atrás al espigado, zaguero la puerta para Cubrasí. 0-0 el partido. La toca el equipo español, pero no llega. Con insistencia, pelota más atrás al portero Simón, va despejando España.
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0: Despeja de cabeza Varela, pero saltó el futbolista Marino, lanza una pelota potente que de vuelta, bien, despeja la pelota Cáceres, Esférico a Darwin Núñez, apareció el aporte, salto atlético, ha vuelto a abrir la pelota el aporte, después un compañero quiere pasar de taco, se va equivocando el futbolista Yarzábal junto a Pedri, el lateral que corresponde a Uruguay.
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0: Agua para dar, Núñez colocó la pelota para Entancur. Entancur para Canovio, muy bueno. De Canovio para Entancur, muy bueno. Colocó al medio, no llegaba. Qué pena, Max Araújo. Se tiraba, quería tocarla con los tapones. Bien, Uruguay. Tres toques y llegada. Pelota fuera, saque de meta que va toda España. El partido está 0-0. Con este empate, ¿cómo está quedando la tabla? Por favor, Barda, auxiliame, informa.
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3: España 5, Uruguay, Cabo Verde 3, Arabia Saudita 2. Uruguay está clasificando como segundo. España, al lado débil, es el costado de Cucurella. Por ahí lo lastima Uruguay.
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0: Vuelve a tomar la pelota, sale el aporte. El aporte que arrojó la pelota para Curvasí. 0 a 0 el partido. Se adelanta Curvasí. Logra colocar la pelota al punta. Oyarzabal, que bajó unos cuantos metros. Tira, rebota. Llega tarde Varela. Llega a tiempo nuestro compañero Canovio. Otra vez Varela entre rebote. Canovio quedó medio distraído y recupera muy bien Bentancur. Clase y pico. Lleva Bentancur, Bentancur para Ugarte. Ugarte para Núñez. De Núñez para Bentancur. Cabeza levantada. Bien Bentancur, Bentancur para Canovio. Arranca el pico uruguayo. Núñez va para adentro. Lo tocan abajo. Lo tocan a Canovio abajo. Se viene Uruguay. Se viene.
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0: ¿Cómo salió el partido que relató Jorge Sanguinetti para todo el país? 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
3: Ganó Francia, terminó primero en el grupo 4-1 sobre Noruega, que terminó segundo y va con Costa de Marfil en la próxima ronda.
0: Lo ha habido bastante, tanto el portero español, Unai Simón. Arco, la tribuna están tomando con referencia al estadio centenario. Esta puede ser buena. Levanta la pelota, arroja hacia el segundo palo. Allá, tocado el nuevo portero. Después tapado, no cobra, va Canovio. Tiró, rebotó la pelota. Me pareció que había sido rozado, pero sin embargo no reclama mayormente España. Canovio tomó el rebote, estuvo cerca Uruguay, después estaba obstaculizado en la visualidad. Vuelve a tomar la pelota Oyarzabal, al ataque por la punta derecha. Gran Quito Ugarte, con fe, con coraje, con técnica. Devolución para Ugarte, Ugarte que va colocando mal. La pelota de cierre fuiste a Max Araujo. Y ha devuelto el equipo español por Lorente, 6-0. Lorente para Cucurella. Cucurella por bajo lanza la pelota en dirección fuiste a Baena. Atropellando Baena, Baena colocó la pelota al capitán. Rodrigo va tocando lateralmente España.
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0: Mayor posesión de la pelota del equipo español, tal cual anunció Bielsa horas anteriores, pero sin lastimar, sin llegar con profundidad al área. Ojalá esta no sea la chance, ¿no? A todo en el ataque, Lorente corrió, sale Mulera. Salió Molina frente al centro de Baena, se queda cerca el punto penal nuestro portero y levanta la pelota para darle un Núñez. Mano a mano con Cuba, sí. Golpe cabeza Cuba, sí. La pelota atrás, edición de Unai Simón. Sacó un sillo, quiere. El futbolista Molera hizo lo que pudo. El futbolista darle un Núñez muy atento, el meta español.
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0: Vuelve a tomar la pelota de Laporte. Gracias, Gastón Sequeira. Laporte colocó para el capitán Rodrigo. Rodrigo Laporte, Laporte coloca para Cubarsí. A toda la pelota, Cubarsí. Pide abierto el lente. Sin embargo, se va colocando para Lamine Yamal. Atropella a Lamine Yamal, busca desbordar, pero esta vez va por adentro, lo toma la camiseta, escapó, giró, lo marcan cuatro, perdió, se metió en el nudo, bien parado, quita la pelota Ugarte, ha vuelto Ugarte para Darío Núñez, Núñez lo resuelve Ugarte porque le pasó mal la pelota, va quitando el aporte.
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0: A toda la pelota, Pedrín, 0-0 el partido, transcurren 34 minutos 20 segundos, con sabor a poco, la pelota abierta, colocada para Pedri, atropella lentamente Pedri, Pedri que va colocando a Rodrigo, 0-0 el arbitro, con la pelota Rodrigo, va pidiendo al atacante Oyarzabal, poco habilitado, el frico abierto para Cucurella, Cucurella más atrás. atrás al aporte. Se adelanta el corpulento número 14 español. Buscará la posición de Oyarzábal. Sin embargo, colocó para el capitán Rodrigo. Rodrigo lanzó para Cubarsí. Atropilla el zaguero Cubarsí. Cubarsí logra colocar la pelota abierta para Pedri. Pedri busca entrar. Remata, rebota, tira Pedri. Y despejando bien el marcador. Antes que Sanabria quitó Araujo. Araujo para Darwin Núñez. Arrancó de nuestra propia cancha. Con la pelota de Darwin Núñez. Más de 60.000 espectadores. Está lejísimo. Era al contrario. Pelota para Sanabria. Sanabria logra colocar para Maxi Araujo. La pide atrás de Araujo. Es Huita Núñez. Núñez pide a Araujo que coloque más atrás la pelota en dirección del zaguero Olivera.
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0: No está jugando bien Uruguay, tampoco es nada del otro mundo el equipo español.
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0: Arranca Araujo, sorprende Araujo. Mete a Bentancur, dale ahí. Bentancur tiró, violente afuera. De ahí, duro y parejo. Bentancur estaba, no creo, que menos de a 10 o 12 metros de área mayor. Sacó el derechazo violento que tomó actitud. Bien, Bentancur, saque de meta que va a tomar la selección española.
3: Bien Uruguay, Valverde sacando la limpia de la mitad de la cancha. Araujo y el remate de Bentancur, el primer intento de afuera del área del equipo uruguayo. Hay que ver que en la postura defensiva Ugarte va con Merino, que sube y arma una línea de 5 con 4 volantes y Darwin más adelantado.
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0: Bordeamos los 37 minutos. Agua el que va a traer Varela frente al pupitre Radio Uruguay. 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
0: Agua de Valera para Canovio, rotó. La quiere tomar el propio Canovio. Canovio que lanza la pelota en dirección al atacante Darwin Núñez. Está medio perdido por ahora en la cancha Darwin Núñez. Recupera Uruguay por el zaguero Olivera. Olivera que levanta centro. Picó la pelota para que la vaya a buscar Max Araujo, empujado. Empellón sobre Maxi Araujo, que está haciendo un buen partido cuando gira con pelota dominada, tiro libre que va a tomar Uruguay.
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0: Ha colocado la pelota Olivera, tiro libre que va a tomar Uruguay. Posterioridad del primer tiempo, le quedan 8 minutos, justamente la primera parte de la pelota para Cáceres. Cáceres casi dejó piada, logra colocar la pelota para Canovio, aguanta la marca el equipo español. Se va Canovio primero, no pudo con el segundo. Le ha vuelto bien la pelota Merino. Merino para Cucurelia, este que lanza la pelota para Baena. Baena por abajo en decisión del capitán Rodrigo, más atrás en decisión de Cubarsí. Cubarsí para el aporte, va saliendo España.
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0: Bajó muy bien de pecho Merino. Merino que va colocando la pelota para el capitán Pedro, la mata y rebotó en Bentancur. Ha vuelto Bentancur después de un pase equivocadísimo. Levantó un disparate de Bentancur. La pelota abierta en dirección de Maxi Araujo. Remata, rebota, se escapa la gol. Agua el que va a actuar Varela frente a la posición de Jorge Muñoz.
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3: Después de la pausa volvió algo mejor el equipo uruguayo. Por lo menos ha intentado alguna transición no bien culminada. La de Canovio, la de Darwin Núñez, este remate de afuera de Bentancur. Por ahora España se ha olvidado de llamar y es una buena noticia para la Celeste.
0: La pelota arcada por abajo en mención de Pedri, el volante Pedri coloca para el capitán Diego. Este para Pedri, gran Quito Ugarte. Arrancó el partido y quiso disparar Darwin Núñez de la mitad de la cancha. El juez para el partido porque está caído el volante español. Tenemos tiempo adelante, Gastón Sequeira.
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3: Por ahora empatan 0-0 Cabo Verde y Arabia Saudita. A igualdad de resultados en este momento, Uruguay estaría clasificando como segundo.
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0: Con la pelota el árbitro norteamericano hará una suelta para que Unai Simón, el portero español, que defiende el arco de la cabecera, se devuelva la pelota. Vamos a ver, hay un muchacho español que está pidiendo la autorización para volver. Oyarzábal está hablando con el asistente cuando toma la pelota y va despejando Unai Simón con certero golpe de mano. Es el meta español.
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0: Ataca lentamente el equipo de España, marca como abrojo el equipo uruguayo, vuelve a tomar la pelota del juego marino. Viene una punta derecha para el futbolista Lamine Yamal. Lamine Yamal coloca la pelota al capitán Rodrigo. Rodrigo que dejó pasar para Pedri. Atropella a Pedri, 6-0. Posterioría del primer tiempo. Esta edición de Lamine Yamal. Atropella a Lamine Yamal. Lo espera bien parado. Para mí no fue foul. Lo esperó bien parado Sanabria junto al futbolista Olivera. Insiste España. Vino al centro. Pelota al punto penal. Tiraron. ¡Ay, la perdió Muslera! ¡Gol! ¡Qué gol que le hacen a Muslera! ¡Qué gol que le hacen a Muslera! Es muy difícil así. 41-10. La autoridad emana en el fútbol cuando se dicen las cosas antes. Nunca nos convenció la convocatoria Muslera. Jamás. Y lo respetamos y lo queremos y valoramos su pasaje en la historia del fútbol uruguayo en los últimos 15, 20 años. Es increíble. Es absolutamente inverosímil cómo perdió la pelota Fernando Muslera. Mientras muchos aplaudían, nosotros marcamos con prudencia y con mucho respeto que de pronto no era propicia la oportunidad para sacar a Rocher. Pasó a ganar España.
3: Insólito, inadmisible. En el momento en el que Uruguay estaba mejor que España, en un trámite bastante parejo, se había animado con aquel remate de Bentancur, no llegaba a España, se acordaron de Lamine Yamal y un remate que debió ser del arquero. No hay excusa, por más que mire al piso, que mire para abajo, la media vuelta y el disparo de Baena era de fácil control para el portero celeste. Otra vez nos hacemos un gol en contra, inadmisible, impresentable, vergonzoso, paupérrimo. No me cabe el adjetivo, un mazazo además en el momento en el que cae antes del cierre del primer tiempo. Por más buen partido que hagas, por más que limites a España, por más que intente lastimarlo, no hay manera, no hay manera. Estaba dicho en Radio Uruguay, para ganar el arquero tiene que atajar, atajar y atajar, agrego, y no hacerse los goles en contra.
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0: Con gol de Baena en complicidad con Fernando Muslera, está ganando España parcialmente por 1-0.
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2: Sale en camilla Manu Ugarte, se torció todo, se dio vuelta, no participó de la jugada. Estaba atendido, están pidiendo el cambio, se viene modificación en Uruguay.
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0: Bueno, Camila, para Ugarte se viene Nicolás Dacruz, ¿eh? Estábamos observando que Dacruz va a entrar en Uruguay.
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0: Repetimos que el banco, en el banco está Ronald Araújo, pero lo que quería decir, que la mitad de cancha Uruguay, en Tancur empezó flojo, un pase a los contrarios, después levantó un disparate. El Valverde, 6 puntos. Y Ugarte estaba agarrando la mano, porque mira que estaba presionando, estaba ganando pelota dividida, es una pérdida bárbara. De la Cruz perfectamente puede generar. Está perdiendo Uruguay por un 3-0, tiro de Baena, que no pudo ser controlado penosamente por Fernando Muldera.
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0: Había observado a Darío Núñez, que estaba distraído. Le ha vuelto a pelota Cuba, sí, más atrás al portero, sino ha vuelto lentamente el equipo español que está ganando por un 3-0. Gol de Baena con tiro cruzado que no pudo recoger, como correspondía a nuestro meta Fernando Muldera.
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0: Cabecea la pelota Uruguay, Esférico volcado en el centro del capitán Valverde, medio solitario, la perdió despejando Lorente, Lorente para Pedri, Pedri que lanza medio, resta el taco Cáceres, es Cáceres que arrojó las pelotas de Zaguero Olivera, Olivera más abierto para Maxi Araujo, Araujo en dirección de Sanabria, Uruguay con la pelota, más atrás para Antacur, estamos prácticamente en la hora, estamos esperando que se marquen o que nos notifiquen el tiempo adicionado, repetimos que está perdiendo Uruguay por un 3-0, recogió bien la pelota el futbolista Zaguero Cáceres, Cáceres que va colocando rápidamente la pelota en lesión del futbolista, número 16, a toda pelota de Zaguero Olivera, Olivera para Bentancur, este a Nicolás de la Cruz, atropella a Cruz, adelantó la pelota, se juega todo, la pierde, y va despejando bien la pelota el volante, capitán Rodrigo.
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0: Bueno, son goles demoledores, emocionalmente. Son goles que te aplastan. Tiro libre que va a tomar el equipo español.
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0: Vamos a ver si después de los minutos, después del gol de que se hizo Muldera, la verdad, el equipo uruguayo puede recomponer la verticalidad de sus líneas, puede recomponer la emocionalidad de su momento. Vamos a ver, ha despejado la pelota el futbolista Cáceres, en el piso Cáceres, coloca para Valverde, el capitán desplazó la pelota para Olivera, Olivera para Maxi Araujo, este para Sanabria, corre, corre, trepa, trepa, centro para Núñez, que bien, el zaguero Cuba, sí, notable quite, ha vuelto a pelota para Lorente, Lorente lanza la pelota por abajo con gol de Baena, está ganando España por un 3-0, la pelota atrás en edición de Lorente, pide Cuba, sí, pasa mal la pelota Lorente, peor porque rebota en Valverde. Rebotó la pelota tontamente en Valverde, lateral que corresponde al equipo español.
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0: Creo que se marcaron 6 u 8 minutos, ¿no? 8 minutos de recuperación. Ya de los 8 minutos quemamos prácticamente 3 minutos de la recuperación.
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0: 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Recogimiento de pelota por parte de Laporte que va colocando el frico bajo para el capitán Rodrigo. El Rodrigo que lanza pelota para Laporte otra vez para Rodrigo. Con gol de Baena, insólita reacción de Muldera, está ganando parcialmente el equipo español. La pelota para Merino, se fue lastimado Duarte que andaba bien. Entró al campo de juego de la Cruz. La pelota por abajo para el punta Oyarzábal. Lo van cerrando bien. Correcto el juez norteamericano, saque de meta que va a tomar Uruguay.
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0: Todavía no es pega el portero, está hablando con las asesores, el técnico Bielsa.
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0: Levanta el espigado meta Fernando Molina. Repetimos, con gol de Baena, gana España, pronta 2-0. Peinó la pelota Darwin Núñez, pelota marcada para Canovio. Rebota, la toma la Cruz, llega primero golpea. Llega primero la Cruz, creo que el árbitro no vio el golpe. Sigue muy de lejos la jugada. El árbitro norteamericano, gol que va a tomar Varela para Uruguay.
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0: Hacía lo que podía cuando adelantó la pelota Nicolás Cruz. Hay fauna Nicolás Cruz. A espalda él se tiraba en Tancur, tiro libre que va a tomar la selección española. Falta poco para terminar el primer tiempo. Más de 60.000 espectadores aquí en la ciudad de Guadalajara. Está ganando España por un tanto a cero. Tiro libre que va a tomar Laporte.
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0: Ah, toma pelota Laporte, Laporte para Cubarsí. Cubarsí con la pelota abierta. Pide Lorente, ahí viene la pelota, giró bastante bien el zaguero, el 22 para Lorente. Lorente lleva la pelota, lo van presionando, la pelota más atrás para Cuba, sí, lo va presionando Darío Núñez, media vuelta al zaguero que tira por abajo, pelota afuera, gran presión de Fuita Darío Núñez, lateral que corresponde a Uruguay.
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0: Faltan 2 minutos 30 para terminar el primer tiempo.
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0: Realmente era algo más en posesión de la pelota y en instalación en campo contra el equipo español, pero no se veía claramente la chance de gol. El disparo de Baena ante una reacción tremendamente tardía del futbolista Molera motivó la primera explosión de júbilo, porque aquí en el Estadio Guadalajara, España es local. Tiro libre que va a tomar Uruguay. A ver si podemos empatar. Al golpe cabeza Darwin Núñez. Vendrá el centro, va Núñez, segundo palo, va Cáceres, la peinaron, la busca Canovio, deja pasar Canovio, lateral corresponde al equipo compatriota.
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0: Agua el que va a tomar Varela.
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0: La pelota de Antacor, Capitán, correcto al juez, correcto al Lyman, para mí no tocaron. A toda la pelota Pedri. Pedri coloca al capitán Rodrigo. Rodrigo Laporte, Rodrigo, Rodrigo para Cucurella. Cucurella logra colocar la pelota atrás, edición del capitán Rodrigo más atrás. 15 metros para el keeper Unai Simón.
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0: Pará, sacó Bentancur, pará, que vino en dirección de atacante Araujo, pará, que rebota. Insistiendo Araujo, pelota al medio, Valverde. Opa, que tira Núñez, ataca el portero. Opa, que Valverde robó la pelota, la pescó. Y en el punto penal prácticamente se tira Darwin Núñez. Muy atento el portero Unai Simón. Todo lo atento que estuvo Simón, no lo estuvo Molera en el tanto de apertura. Y en el único gol del partido, muy bien el meta español.
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0: Falta medio minuto.
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0: La pelota por Ojo Yarzal. El tiro de larga distancia, estaba adelantado Molera, ¿eh? Tiró Yarzabal a larga distancia, estaba Molera como 6 o 7 metros adelantado cuando pita el juez terminó. Está reclamando España, ha terminado 8 minutos de cuenta, terminó el primer tiempo. El que tuvo más la pelota, que fue España, el que se instaló en campo contrario con mayor ambición ofensiva, no frenética, España, el que tiene mejores jugadores, España. El que desbordó con cierto criterio, la mil ya mil, controlado por Sanabria, y a espalda de Sanabria cuando se iba, también aparecía Olivera. Pero no se veía venir el gol del equipo español. Un tiro de Baena que jugó por la derecha, que jugó por la izquierda, que jugó por adentro, que volvió a jugar por la derecha. Bueno, sufrimos una tirada, un intento de tapar penoso. Que duele por lo que ha significado para el fútbol uruguayo. Igual este muchacho, no lo decimos ahora, permítame, desde 2010 lo decimos, del 2010, cuando salió el mundo a las calles, cuando salió todo el mundo a Montevideo, a nuestras cuchillas, a nuestra fértil patria, a nuestras colinas, como decía Solé, a nuestros parajes. A Molina le debemos algunas cosas, pero es una macana grande por partido. Es una macana y media grande por partido. Y no tenemos a Fornán, no tenemos a Suárez, no tenemos ni siquiera a Cavani. Tenemos jugadores de papel que lamentablemente, a pesar de su buena voluntad, porque también se han lesionado en sus clubes, no están ni siquiera para jugar, yo qué sé, un tiempo en el tercer partido del Campeonato del Mundo. En fin, duele. No quiero utilizar otros términos, porque no lo merece Mulera y no lo merezco yo como relator, y que en cuanto a opinión, de 2010, y los que están sentados al lado mío en los comentarios saben perfectamente que a mí nunca me convenció enteramente Mulera. Que lo respeté siempre, siempre, siempre. Pero si hay una macana, macana y media por partido, poné las barras en remojo. Responsabilidad también de Bielsa. Responsabilidad también de nuestro buen técnico, que está tremendamente entreverado. Terminó el primer tiempo, repetimos, con gol de Baena. Está ganando España a Uruguay por 1-0 frente a 60.000 espectadores en Guadalajara. Metamos lonjas y lonjas. Se viene el comentarista del Mundial. Veremos qué pasa en la segunda parte. Ya entró Nicolás de la Cruz. Se fue en Camillo Ugarte. Ugarte estaba haciendo un buen partido junto a Bentancur. Bastante mejor que Valverde. Por más que las disposiciones y lo que pidió el técnico Bielsa seguramente fue diametralmente opuesto para unos y para otros. Por característica, está ganando el equipo español por 1-0. Meta lonja. Seguro no se le escapa nada. Barda. Carlos Bardaquian para todo el país.
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3: Usted disculpe, pero uno se revela ante este tipo de circunstancias. ¿De qué sirve hacer un partido competitivo, ordenado, intenso, equilibrado tácticamente, donde se había maniatado bastante a España? La pelota no llegaba a Yamal, salvo el error inicial de Bentancur, con ese remate que se va al córner de Oyarzábal. Después España prácticamente no había inquietado el arco celeste. Después de la pausa de hidratación, Uruguay salió mejor, se arrimó un par de corridas de Darwin y de Canovio. Hubo inseguridades en el arquero Unai Simón. La diferencia es que Uruguay no las capitalizó. Aquel remate de Bentancur que pasa por encima del travesaño. El partido estaba controlado. España no estaba cómoda con la postura del conjunto compatriota. Bien ordenado en la marca personal. Todo fenómeno. ¿De qué sirve todo eso si Uruguay tiene un arquero que se hace los goles en contra? Es imposible. De los 4 goles que Uruguay recibió, en los 4 tiene responsabilidad compartida o directa. Y es tan responsable Muslera como Marcelo Bielsa en mantenerlo como arquero titular, donde se evidencia que está en una crisis de confianza, inseguro, dubitativo, no da garantías. Es muy difícil así, es muy difícil. Estamos haciendo todo lo posible para quedar afuera del Campeonato del Mundo. Cuando digo estamos, es los jugadores. Porque el error de Bentancur casi cuesta un gol, después se levantó y mejoró. Y el error de Mulera costó el gol cuando el partido estaba parejo. Se iban 0-0 al descanso y hasta ahí estaríamos clasificando como segundos a la siguiente ronda. Ahora el que está pasando es Cabo Verde y el que está quedando fuera del Mundial es el equipo uruguayo.
0: A ver si nos ubicamos. Hay mucha gente, estamos en Radio Uruguay, medios públicos, que jamás nos escuchó. Hay un montón, disculpen el término, hay una cantidad impresionante que ahora nos siguen, como también nos siguieron en Radio Cristal, una linda aventura, un lindo momento que tuvimos. Yo no estoy para golpearme el pecho, porque hace 16 años que digo que Mulera es una macana por partido. Pero siempre lo he respetado, siempre con altura. No estoy para golpearme el pecho. Estoy para decir que me siento profundamente dolorido de los goles absolutamente imbéciles, futbolísticamente hablando, que le han hecho Uruguay. Adelante, por favor, Montevideo.
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6: Con el máximo. Créame que estamos como usted, que está escuchando Radio Uruguay en todo el país. Estamos como usted, con esa bronca, esa impotencia, esa rebeldía de decir Uruguay estaba haciendo, en líneas generales, un buen partido. Había arrancado dubitativo, había ambientado España la tenencia de la pelota, tenía más el balón y era lógico, pero en el momento donde estaba Uruguay, yo diría que hasta dominando el trámite de partido, lo tenía bastante controlado, al conjunto español, llega ese error incalificable de Fernando Muslera. Ese error incalificable de Fernando Muslera. De un desborde por la punta derecha, recibe Alex Baena, media vuelta, remate al medio del arco, pero al medio del arco, y por más que pique antes, no puede poner la mano con la flojedad, la flacidez con la que pone las manos Fernando Muslera. No hay manera de justificarlo. Entonces, Muslera está responsable como Bielsa, que lo dejó. Y capaz que ahora lo saca, y capaz que ya es tarde, o capaz que tenemos chance de levantar esto. Pero yo puedo rescatar de que Uruguay fue competitivo, de que Uruguay logró neutralizar al conjunto español, que la tenencia en líneas generales fue intrascendente. Había empezado a inquietar por la punta de Sanabria, por el costado de Araújo, Lamine Yamal con alguna subida de Llorente. Había existido ese error inicial de Bentancur, que terminó con el disparo de Oyarzabal, que pega en casa y se va al córner, y después poca cosa más. Se estaban neutralizando, el partido era más bien lento, Uruguay intentaba esperarlo, y cuando salía de abajo presionarlo arriba, dejaba hasta a veces en la marca individual a Ugarte contra Merino, se hundía en la línea de cuatro, quedaban 5-4 volantes, 5-4-1 con Darwin Núñez arriba, recuperación y salida rápida, y cuando se podía presionar en campo rival y en el área rival, se presionaba, forzaba el error. Hubo la pausa, y la pausa mostró una cara por lo menos más audaz del equipo uruguayo, corriendo por la banda izquierda de Cucurella, que daba la sensación, tenía dificultades, muy aparatoso, y Uruguay combinó por ese lado con Canovio, con Bentancur, alguna corrida de Darwin que agachó la cabeza y no la terminó bien, después un desborde donde Darwin en el área menor quiere un taco en vez de definir, la buena combinación que nace con el pase abierto de Valverde para Maxi Araújo, toque al medio para Bentancur que le pega de afuera del área y pasa cerca del travesaño el disparo del volante celeste, es decir, el partido hasta los 40 que llega el gol, Uruguay lo tenía controlado. España no lastimaba, España no imponía condiciones. Y Muslera se hace el gol en contra. Y concomitantemente, en el mismo momento, se lesiona Ugarte y entra Nicolás de la Cruz. Es imposible. Así es imposible. El otro partido está 0-0 y Cabo Verde está clasificando, llegando a 3 unidades, Uruguay queda con 2, estaría quedando afuera del campeonato del mundo. Una pena enorme, por más que nos faltó contundencia, nos faltó pisar más el área, la verdad que habíamos neutralizado bastante bien en esa presión que ejercía el equipo uruguayo en las marcas individuales. Tácticamente muy bien, lo echó a perder. Fernando Muslera, un error devastador. En los 4 goles que recibió Uruguay, Muslera fue responsable, directo en la jornada de hoy, compartido en los partidos anteriores. Es imposible. Si el arquero no ataja, por más bien que juegue el resto, es imposible. Y hay responsabilidad del técnico Marcelo Bielsa.
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1: Gloriosa, celeste, nació del barrio.
2: Bueno, se viene el cambio en Uruguay que manejamos en el entretiempo, compañeros Máximo, Jorge.
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5: Por favor, un comprendido, si estamos llegando a Montevideo, compañeros, por favor.
2: Ahora sí los estamos escuchando.
5: Pues hemos llamado varias veces. Adelante Muñoz, movió el equipo uruguayo. Hay cambio en el arco, compatriota. Adelante Jorge, informa.
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5: Sí, señor, no salió Muslera para el segundo tiempo. Vuelve al arco de Uruguay Sergio Rochet. Ah, toma la pelota Canubio. Arranca para la punta derecha, va a atacar Uruguay. Rumbo a la cabecera de Colombia, está el portero Unai Simón. Gana España por un tanto a cero, tiro libre que va a tomar Varela para Uruguay.
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5: La pelota más atrás para Che, que entró en lugar de Fernando Morera. Esférico largo para Darwin Núñez. Veremos cómo es el pique. Iba Darwin, tirada ahí. Se amaca. Demoró un disparate. Tenía el disparo de primera. Eso es falta de convicción. Pero aguanta la pelota Uruguay. Se mantiene el peligro. Canovio que no da pelota por perdida. De Canovio para Varela. Varela para Canovio. Lo tocan los tanones. Lo tocan abajo. Allá puede ver tarjeta amarilla, bien Canovio, recién mal, Darwin Núñez, esto con un córner corto, que le va a pegar Nicolás Dracruz, hubo tarjeta amarilla para el zaguero golpeador, hay tiro libre como córner corto que va a tomar Uruguay.
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5: Tarjeta amarilla aparentemente para el futbolista número 15, Baena, autor de un gol de partido, ha colocado la pelota Nicolás Dracruz, al punto penal Canovio, a espaldas de Canovio, Darwin, a espaldas de Darwin, se va colocando el futbolista, Bentancur, piedra pelota, por si va fuera del área, Valverde, metete Valverde, arriba, tenés una talla bárbara, pero como que está esperando rebote, vamos a ver si empata Uruguay, ahí puede pegarle la pelota, repetimos, Nicolás Dracruz, sustituto Garte que se fue en camilla, Araujo va, tiró en comba, se cerró la pelota para el segundo palo, y a rebote va Valverde, deja pasar.

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1: Santando Baena, Baena colocó la pelota para Cucurella. Cucurella más atrás para Aporte. El espigado número 14. Gira, toca, juega, desciende Cubarsí. Atropella primeros minutos de la complementaria. Agradable tardecita aquí en Guadalajara. Llovió hace cuestión de 3 horas en forma impresionante. Toma Cubarsí la pelota más atrás al portero Simón.
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1: La pelota por abajo se va colocando por delante Rodrigo. Pide Oyarzaba el poco habilitado. La pelota abierta lanzada en dirección de Merino. Merino por abajo. En la punta derecha para Lamine Yamal. Atropella el virtuoso jugador. Logra colocar a Lamine Yamal en dirección de Lorente. Lorente para Cubarsí. Cubarsí por abajo al aporte. Sale tocando España.
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1: Pelota larga. Sale atentamente Oscar Roche. Va a poner el equipo uruguayo. Se adelanta Sergio Roche, que defiende el arco de la tribuna, están tomando como referencia el estadio Centenario. Gana España por un 3-0. Todavía no le pega el meta a Roche para Uruguay.
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1: De Roche para Ventacur, Ventacur que va colocando por ojo la pelota en el del correcto zaguero Cáceres. De Cáceres para Roche, Roche para Cáceres. Estamos en el fondo, presionan los españoles. La pelota larga para Darwin Núñez, salta, no llega. Tampoco llega el aporte, pelota larga, va corriendo el atacante uruguayo, pero despejando Unai Simón. Corría Araujo, dejaba el alma a la cancha, dejaba el cuello recién en ese pique Araujo, en el campo de juego. La pelota abierta en decisión de Yamal. Lamine Yamal logra colocar la pelota para Cubarsí. Cubarsí entrega la pelota abierta, va subiendo Cucurella.
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1: Media vuelta el volante Ventancur, Ventancur que va colocando para Varela. Repetimos que está ganando el equipo español por un 3-0. Varela cargó bien la pelota para Canovio, pidió un 6. Atropella Canovio, corre, corre, tripa, tripa, Darwin Núñez para adentro. Se para Canovio. Es Canovio que gira frente a Cucurella. Gana España por un 3-0. La pelota más atrás al rubio, marcador Varela. Se adelanta Varela para Canovio, bastante bien. Lanza la pelota de la Cruz, bastante bien para Valverde, que llega tarde y va despejando el Inter, rebota Montancur y sale el contragolpe, peligro. Tomó Lamine Yamal, sale el contragolpe español, lo marcan dos uruguayos, entre ellos a Montancur. Va Lamine Yamal, muy bien Montancur, clase y pico. Categoría técnica, en su máxima expresión, quita Ventancur para el Uruguay.
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1: Se va entrando Ventancur, Ventancur que va colocando para el capitán Valverde, Valverde por abajo para Sanabria. 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La pelota por abajo en decisión de Araujo, busca el hueco, metió para Darwin, Darwin para de la Cruz largo, qué pena para el jugador, Cano. Se equivoca, está bien Nicolás de la Cruz. Era buena la intención, saque de meta que va a tomar España.
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1: Estamos en los primeros 5 minutos 50 de comenzada la segunda parte.
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1: La vio muy bien el árbitro norteamericano.
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1: Reiteramos, por favor, ¿qué dice el placar?
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1: Con gol de Baena, rol posterior de Mulera, que no volvió al campo de juego porque entró Roche. Está ganando el equipo español por un 3-0. La pelota abierta en edición del Oriente. El Oriente va tocando a Lamine Yamal. Lamine Yamal coloca al medio, va subiendo Rodrigo. Gran pase, Rodrigo. Rodrigo para Pedri. Aguanta la pelota Pedri. Golpea Canovio. Vino para Cucurella. Se viene a Cucurella. Espero igualmente, medianamente equilibrado Uruguay, que no arriesga por ahora mucho. La pelota atrás quedó, muchachos. España, sentido, no se para el partido cuando su compañero Rodrigo, el capitán, la tira afuera. Está sentido aparentemente el volante Pedri.
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1: 7 minutos a comunitaria, 7 de qué, por favor. Adelante, Baraquian, por favor, lo presentamos.
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2: Uruguay quiere, pero no puede. La sensación que tengo, Máximo, viendo este partido, que falta un cambio arriba. De repente un Brian Rodríguez, un revulsivo, alguien que se anime un poco más al uno contra uno, perfil cambiado, para generar, para un remate al arco. Quiere un...

0: Uruguay, pero le falta peso en la ofensiva. De la Cruz todavía no se ha metido en el partido, que también hay que decir es muy físico y eso va en detrimento del volante celeste.
1: La pelota abierta para Lorente, que va colocando para curva, sí, más atrás al keeper Unai Simón. Arco la Colombia, repito, tomando como referencia el Estadio Centenario, con gol de Baena en postrimilla. El primer tiempo está ganando España por un 3-0. Por ahora estamos quedando eliminados, pero falta un trecho y es Uruguay. Pelota que baja bien el conjunto español por parte de Merino. Merino logra colocar para Lorente. Lorente pasó la pelota para Rodrigo. Opa, golpea atrás feo. Puede haber tarjeta mía para Sanabria. Golpeó feísimo. Tarjeta vía para Sanabria. Reclama enérgicamente el banco español. Hay tiro libre que va a tomar la selección española.
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1: Está muy nervioso el banco uruguayo, pero tremendamente nervioso, ¿eh?
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1: Todavía no, se inicia el partido, arriba Gastón Sequeira, arriba.
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0: 10 minutos, Cabo Verde y Arabia 0-0, en este momento clasifica Cabo Verde, pero Uruguay está a un gol de clasificar como segundo en este momento.
1: Perfecto, gracias a no bajar los brazos, porque esto es una expresión de pasión, de voluntad, es algo lúdico, la razón indica otra cosa, pero... De todas maneras, a no bajar los brazos, porque repetimos, el gol del equipo español no se veía venir, a pesar de que España era más.
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1: Con la pelota Roche, que repetimos, entró en la segunda parte por Fernando Mulera, que sufrió el impacto de recibir un gol poco creíble. Levanta violentamente nuestro portero, a Roche, que levanta centro. Se viene el atacante Viñas al campo de juego, cabecea la pelota de Zaguirre, ha devuelto al Oriente. Más atrás al portero, Unai Simón.
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1: ¡Qué esfuerzo, Nicolás da Cruz! La pelota para Canovio. Canovio no mira la pelota, mira acá al contrario. El juez para, porque antes fue golpeado Maxi Araújo. Se viene Uruguay, se viene con poco, pero con ganas. Hay infracción sobre Maxi Araújo. Se viene Uruguay por el empate.
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1: Estamos en 10 minutos a comentar y a tiro libre que va a tomar de la Cruz para Uruguay.
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1: Levanta el segundo palo muy potente el centro Nicolás da Cruz. No llegaba el zaguero, el aporte tampoco llegaban los zagueros compatriotas. Saque de meta que va a tomar Simón Arco de Colombia para la selección hispana.
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1: Me parece que sacan al capitán Valverde. Hizo muy poco. Se va Valverde, entrando el punta Viñas en el equipo uruguayo.
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1: Bueno, alguna mano vio el juego del partido. Repetimos que el técnico Bielsa primero sacó a Mulera. Ahora acaba de sacar al capitán Valverde, pasando a Bentancur a ejercer el capitanato. Está en el campo de juego el futbolista atacante Viña. Con dos atacantes netos está jugando Uruguay. La pelota para Darwin Núñez. Pide la pelota a Viña. La pierde Núñez, que no va con firmeza. Va despejando a Rodrigo. Rodrigo atrás al portero. Acomoda con derecha, le pierde zurda. Unai Simón va despejando en cabeza la pelota a Varela. Vuelve a tomar la pelota el equipo uruguayo, que ya nos cuenta con Ugarte, que fue retirado en camilla. Al ataque España, que gana por un tanto a cero. Resta Varela, vuelve a tomar la pelota Baena, autor del tanto. Baena colocó para Pedri, vino al centro, despeja bien la pelota Cáceres. Esférico abierto al Laima, que dice que la pelota va al árbol, que no es córner. El lateral que va a tomar la selección española.
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1: Hay tarjeta, vaya para Varela. la presentamos a Carlos Baracchiana, el comentarista del Mundial. Está perdiendo Uruguay por un tatacero, dale, metalón, jabarda.
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0: Se ha hecho más friccionado este segundo tiempo. Hay voluntad del equipo celeste, falta claridad con la pelota. España no logra llegar al área de Sergio Rochet, pero Uruguay no logra combinar ofensivamente. Veremos cómo aplica este doble 9 de Federico Viñas y de Darwin Núñez. Hay que quemar las naves, es el todo por el todo.
1: Tarjeta, ya repetimos recién, hace medio minuto el marcador Barrera. Hay córner que va a tomar España, el primer palo se va colocando Pedri. Allá pide la pelota, pide poste también Oyarzábal. Viene el centro, el punto penal, saltan varios. Entre ellos va despejando bien la pelota el equipo compatriota por Viña. Viña largo para Canovio, sale el portero. Ha vuelto como un zaguero Unai Simón. Levanta Unai Simón, despeja la pelota Uruguay por Canovio. La adelantó Canovio, torpe con gran voluntad. Pero se la pasa a lo contrario.
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1: Se están preparando variantes en equipo español cuando hay fraude de Bentancur.
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1: Todavía no se reinicia el partido. Arriba Gastón Sequeira para todo el país.
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1: Un cambio para el volante Pedri.
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1: El otro es por Merino, correctísima, ¿eh? La visión del partido del técnico español.
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1: para que pescó la cruz, para que metió al medio, para que la adelantó Canovio. Qué bien hurtó esa pelota, qué bien que la pescó con picardía el futbolista Nicolás de la Cruz. Luego la adelantó Canovio, llegó primero la pelota del keeper Unai Simón.
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1: Va peinando la pelota del equipo español. Esférico abierto para Oyarzábal. Ha vuelto bien la pelota Cáceres. Cáceres atrás en el centro Roche. Sustituto Molera. Levanta la pelota Roche, pero despejando el aporte. Repetimos con gol del atacante Neto Baena. Está ganando España parcialmente por un 2-0. Vuelve a tomar la pelota Fuita Cáceres. Cáceres que va colocando en edición de Olivera. Atropella aro central del campo de juego. Arremete cuando España espera. Logra colocarse la pelota por ojo a Bentancur, que pasó a ser capitán una vez que Bielsa retiró a Valverde del campo de juego. La pelota colocada en edición de Olivera. Olivera para la cruz, pasa más la pelota que va pescando curva así. Algo abierto Uruguay en la mitad del campo de juego. Allá se tira Bentancur. Rebota la pelota que quiere tomar por la punta derecha Oyarzábal. No llega Oyarzábal, lateral que va a tomar Uruguay.
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1: Todavía no se reinicia el partido.
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1: Estamos, queridos amigos, en 16 minutos de comentario. Agua el que se va colocando. La pelota de Ciudad Fita Max Araujo, de buen campeonato. La pierde. Resta la pelota concretamente Lorente que va colocando para Ruiz. Atropella al 8 Ruiz, que recién entró al campo de juego. La Ruiz en decisión de Cucurella. Atropella con su blonda cabellera al celeste cielo. Hermosa Teresita aquí en Guadalajara. La pelota por abajo colocada en Ciudad Fita Olmos que lanza la pelota al medio. Atropella Olmos. Rubio volante. Logra colocar para Oyarzábal. Para Olmos. Linda jugada española. Entra al área, piden penal, taparon y saca Roche. Yo veo al juez lejísimo la jugada y generalmente tapado. No digo que haya sido penal, pero no lo veo bien parado después del partido y creo que el VAR tampoco lo convoca. Se queda con la pelota el portero Simón.
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1: No es un juez a la altura de un partido Uruguay-España para la Copa del Mundo.
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1: La pelota para Ruiz, ataca a España. La Ruiz que loca, lo tengo que colocar para la milla mil, busca el tiro. La milla mil al medio, vino el tiro, rebotivo el corner. la quisieron colgar. Rebotó en el propio atacante español, saque de meta que va a tomar Roche. Se arrimó con mucho peligro el equipo español, Bardaquiana.
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0: Y además Zanahoria está molestado, aparece la milicia mal y ataca ese costado con el enganche, la diagonal y el disparo. Dani Olmo le ha dado manejo, frescura, de mitad de cancha hacia adelante. Uruguay se va cansando y el resultado no llega y el gol tampoco. Reitero el concepto, para mi gusto preciso un revulsivo como Brian Rodríguez para que intente encarar. El partido todavía está al alcance, pero ha mejorado España, ¿eh?
1: Hubo de Cubarsí atrás al portero. El portero logra colocar al volante Rodrigo. Pide Olmo, no se la pasa. Esférico para Cubarsí, este a Lorente. Lorente la punta derecha, al atacante Lamine Yamil. Atropella a Lamine Yamil, pide fado de Sanabria. Correcto el juez, quitó la pelota a Sanabria. Sanabria para Viña, se viene Uruguay. Logra colocar la pelota para Darwin Núñez, se viene Uruguay. La pelota más abierta para Araujo, se viene Uruguay. Buscamos el gol de Pate, corrió, llegó, metió al medio. Tocaba la pelota el atacante compatriota. Ahí saque de meta, tocaba Viña que pide córner, se enloquece Viña, pidiendo córner, saque de meta que va a tomar España.
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1: La pelota, adelante Rodrigo, la ve muy bien Rodrigo, ¿qué le pasa? La pelota a Olmo.
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1: Abierto Uruguay, pelota para Amir Yamil. Abierto Uruguay, se viene España. Atento Varela, rebote y sale atentamente Sergio Rochete.
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1: Olivera para Araujo, Araujo para Olivera. Olivera le pegó media vuelta, se equivoca feo. La pelota baja al primer palo, se queda con la pelota Unai Simón. Creo que parte la cancha Uruguay. Se juega todo por el todo y arriesga atrás.
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1: Estamos en 26 minutos de la complementaria. Continuamos por aquí el gol de Baena. En posterior al primer tiempo, el equipo de España ganando por un 2-0. La pelota colocada para el zaguero Laporte. Laporte que va colocando para el futbolista volante. Recoge Ruiz. Ya no está Pedri. Ya no está Merino en el campo de juego. Cuando hay fouls de la cruz que el juez Pitti marca en la mitad de la cancha. El instante, pausa de hidratación. Tiro libre que va a tomar España.
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1: Se viene Pino al campo de juego en España.
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1: Todavía no se dice el partido, se fue Baena, el autor del tanto de la cancha en España.
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1: Está jugando Uruguay con el alma, con algún arresto técnico, poca cosa más. Está bien plantado el equipo español. El Félix ha devuelto el portero. Dejo recogimiento a Sergio Roche. Este para Bentancur. Bentancur coloca la pelota diciendo Viña. Atropella Viña, cambió frente para el pique del atacante Max Araujo. Si llega es peligroso. Y llegó y lo va buscando Lorente. Para mí se le va a Araujo. Entró al área. Y tras pelota al Zairo. El Félix abierto para Olmo. Allá se le tira hombro con hombro a Bentancur. Sigue el fútbol. Bentancur para Darwin Núñez. Quedó enojada la hinchada española. Vino para Sanabria. Centro al segundo palo. Se equivoca Sanabria. Por lo tanto, no llega Canovio. Nervioso el equipo uruguayo. En la definición del último pase. De la última asistencia. Gana España por un 1-0. Demora al lateral el zaguero Cucurella.
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1: Algunas tarjetas, por favor, Gastón Segueira. Y se viene el comentarista del Mundial.
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0: Bueno, el partido está planteado de que España ha refrescado donde tiene que refrescar y Uruguay todavía no le ha alcanzado. De la Cruz no logra influir, lo comen físicamente. El doble 9 todavía no resulta porque la pelota no le llega ni a Federico Viñas ni a Darwin Núñez. Canovio también, al resto del equipo se va cansando. Maxi Araújo, alguna maniobra. Pero no lastimamos, no dañamos, no inquietamos. Y España ha tenido capacidad de respuesta, más allá de que ha tirado las líneas Marcelo Bielsa. Como decía Máximo, por momentos parte del equipo porque tiene que arriesgar. Pero falta pierna, falta respuesta. Y eso que Bentancur está jugando un disparate. Se ha cargado el equipo al hombro el Lolo Bentancur, pero falta, falta. El partido está 1-0 y en este momento es la mejor noticia porque el otro sigue igualado en cero tanto por bando. Faltan más cambios, hay que echar todas las cartas sobre la mesa. Brian Rodríguez, buscar alguna otra alternativa más si es que no resulta. Todavía tenemos tiempo, aunque fútbol, al igual que el físico, va disminuyendo conforme pasan los minutos.
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1: Todavía no se inicia el partido. Repasamos la tabla, Carlitos, por favor, anuncia para todo el país.
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0: España, por ahora primero, llega a 7 unidades el conjunto español. Cabo Verde, segundo, con 3 unidades, sería rival de Argentina. Uruguay 2, Arabia 1. Arabia 2.
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1: Levanta la pelota el volante Olmos, que entró en la segunda parte de España. El freco abierto va corriendo al oriente, que deja pasar la pelota a Lamine Yamil. Yamil muy replegado, arroja la pelota al oriente, que salta cuando la pelota estaba totalmente afuera. Ahí lateral que va tomando el equipo uruguayo. Auwol que va colocando el equipo uruguayo. Se lanza la pelota abierta. El frico para Bentancur, la mejor figura por destrozo del partido. Y eso que no comenzó bien. El frico lanzado en dirección del zaguero Cáceres. Cáceres para Varela. Varela para Canovio. Canovio para Nicolás Lacruz. Ataca Uruguay intentando el gol del empate. La pelota abierta para Brian Rodríguez, que en el centro del campo de juego entra Brian Rodríguez, ya no está Sanabria. Tira Brian Rodríguez, rebotó la pelota lateral que va a tomar el equipo uruguayo.
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1: La pelota para Brian Rodríguez, se amaca por acá, entra Daría, está con ganas. Allá agachó mucho la cabeza, la perdió. Devuelve la mil y Yamil, rebota la pelota, logra colocar la pelota. Yamal para Lorente, despeja la pelota Lorente, esta en dirección de Lamine Yamal. Yamal con la pelota toca al medio, lo toma de un brazo. Ah, yo vi agresión a Nicolás de Cruz, que golpeó de la Cruz, golpeó, pero después yo vi agresión del 10 del equipo español. La pelota para Yamal, entró Yamal, busca el tiro, se amaca al medio, rebotó la pelota, se escapa Uruguay. Cuando no despeja Bentancur, vuelve a tomar la pelota Olmo, suscita el peligro, persigue el futbolista Canovio con su clásica tenacidad. España 1, el equipo de Uruguay 0. La pelota colocada por abajo, decisión de Rodrigo. Atropella el volante y capitán Rodríguez más atrás para Cubarsí.
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1: Va saliendo otra vez el marcador Lorente con pelota dominada.
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1: Faltan 18 minutos. Se hace un gol, el equipo uruguayo cambia naturalmente la tabla, Carlito, ¿no?
0: Claro, se hace un gol. En este momento clasifica Uruguay.
1: La pelota abierta, el frigo que va colocando el futbolista Oyarzabal, la perdieron, despeja Uruguay por Viña, a Viña lo busca Lorente, qué vitalidad de Lorente, espectacular, coloca para Olmo, lo dejó parado a Viña, salió expreso Olmo, Olmo pasa mal la pelota y sale atentamente Roche, anuncia para Jorge Muñoz.
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3: Es circunstancial, pero por momentos queda Viñas a la derecha y Canovio por detrás de Darío Núñez. Ahora Canovio volvió a la derecha, Brian Rodríguez bien abierto por la izquierda.
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1: Todavía no es pega Roche, ahora sí saca, violento impacto, pelota espejada, prácticamente sin saltar, por parte de Laporte, que va colocando el volante y capitán Rodrigo. Rodrigo coloca la pelota abierta, se logra colocar para Pino, que recién entra al campo de juego. Es Pino que colocó la pelota abierta para Ruiz, Ruiz para Pino, Pino que va girando, espera Uruguay, es frico abierto, prudente, gana España con gol de Fuita Baena, Baena ya fue sustituido. La pelota para Lamil Yamil, mano a mano con el futbolista Max Araujo, siempre con la pelota Lamil Yamal, Lamil Yamal logra colocar por bajo el deseo del volante, toma la pelota, busca el disparo, allá pierde Olmo, recupera un compañero pero con Fau. Está empujando Rodrigo, perdió la pelota Ruiz con Olmo, tiro libre que va a tomar la selección compatriota.
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1: Tiro libre que se va colocando para Bentancur, va saliendo Bentancur, Bentancur que va colocando cortito en el segundo de seguir Olivera, pide Cáceres, pelota más atrás al portero Rochete.
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1: Durísimo partido, el técnico Bielsa sacó al golero Molera. Durísimo el partido, el técnico Bielsa sacó al capitán Valverde.
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1: Arrancó la jugada aparentemente con favor del Oriente. El árbitro juega en cámara lenta. El árbitro o está tironeado, o no está bien físicamente, o no puede estar a altura de un campeonato del mundo. El juez sigue con tío Dolito los partidos a 20, 30 metros de cada jugada por lo menos.
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1: Van golpeando por impotencia los muchachos uruguayos. Cae Olmos, el juez Pite marca, tiro libre que va a tomar la selección española. Se puede venir Torre, se puede venir Torre. Una de las variantes se va. Yamal del campo de juego, Lamil Yamal es sustituido.
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1: Bueno, Williams al campo de juego, veremos quién se retira del equipo español. Williams al campo de juego en España.
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1: Faltan 14 minutos. Hay un hombre español que está caído. Algo reclama Cuba, sí. Está sentido el aporte. Al aporte está hablando su compañero portero, Unai Simón. Gana España por un tanto a cero. Tiro libre corresponde al equipo español. 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
0: Bueno, los cambios.
1: Tiro. Perdóname, Gastón. Te escucho con atención ahora.
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1: También se fue Oyarzabal del campo de juego. El equipo español, tiro libre que va a tomar Uruguay. que como viene la mano, está un gol, si empata, está un gol, el equipo uruguayo sí juega bien, pero está un gol de clasificar.
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1: Se adelanta Brian Rodríguez, se amaca, pero se le pasa la pelota al contrario, y va despejando bien el volante, a Alberto Rodrigo, pelota más atrás, 15 metros para Unai Simón, levanta el portero español, esférico que toma altura, quiere despejar la pelota, Pino, Espino que lanza a su costado, marca el futbolista Max Araujo, queda por el camino, gran presión, mayor vitalidad, mucho más físico, el equipo español, pelota abierta para Cucurella.
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1: Se va de la cruz para Viña, Viña para Canovio, offside. Un pase que está en la pase, en la tapa del libro que no se puede hacer. Se equivoca Nicolás de la Cruz, offside de Canovio, que tampoco se vio muy vital para recibir el momento oportuno la pelota, pero más error de la Cruz que el que recibe Canovio, tiro libre que ya tomó la selección española.
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1: La pelota volcada atrás, va recuperando a Cáceres. Avanza Uruguay. Es Cáceres que arrojó para Bentancur, Bentancur para Cáceres. Cáceres para Nicolás de la Cruz. Busca las grietas, metió por bajo a Darwin Núñez. Primero el portero. Primero Simón. Y en de la Cruz. Llegó un poco tarde. Llegó un poco tarde Darwin Núñez, pero muy bien se tira el portero español.
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1: La pelota arriba para el capitán Rodrigo. Atropello Rodrigo, lo va marcando. Hay fouda atacante Rodrigo, el juez pite marca. Está a medio kilómetro la jugada del árbitro norteamericano. Tiro libre que va a tomar Uruguay.
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1: Faltan 11 minutos, malo descuento.
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1: Ha vuelto a pelota Rocher para el zaguero. Recogimiento de pelota por parte del portero compatriota. Había combinado antes con Cáceres. Viene el centro potente para Viña. Va despejando el cabeza el aporte. Vuelve a tomar equipo uruguayo por parte de Varela. Varela que influyó mucho más en otros partidos. Se para Varela. Este a Darwin Núñez. Piedra los hay. Acomoda la pelota Darwin Núñez. Darwin Núñez para Canovio. Levanta la cabeza Canovio. Atropella, pide Varela. Siempre Canovio con la pelota. Se desmarca Nicolás de la Cruz. Lo ve Canovio, Canovio a Nicolás de la Cruz. Se viene lentamente el equipo uruguayo, pero se viene buscando el gol que sería Salvador. La pelota baja para Brian Rodríguez. Este a Canovio, centro al segundo palo. Se cierra un disparate, no pasa nada. Saque de meta para España.
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0: Falta 9, Cabo Verde y Arabia siguen 0-0. Por ahora Cabo Verde pasa como segundo.
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1: Todavía no le pega el portero, Unai Simón para España.
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1: Qué bien la ve el árbitro norteamericano golpeado Cucurella, tiro libre que va a tomar el equipo español.
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1: Tiro libre que va colocando hacia atrás, selecciona seguir el aporte. A la derecha pide Cubarsí. Con la pelota, la puerta gira, toca, juega. Logra colocar para Cucurella. Algo cansado el equipo uruguayo. Están jugando Darwin Núñez y Viña junto. Apareció hace pocos minutos en la cancha Brian Rodríguez, toma la pelota Varela que va colocando bajo en la mitad del campo de juego, pero Olivera que deposita la pelota para Cáceres. Cambio de frente, Cáceres para Brian Rodríguez. Bajó la pelota, quiere enganchar, marca el futbolista Lorente, hasta ahora de gran partido, insiste, no afloja Brian Rodríguez, quiere escapar, ya no está llamado en el campo de juego. Va Brian Rodríguez, se va el primero, quiere escapar también de Lorente, los brazos muy arriba, quita la pelota Lorente, recupera Uruguay, toma la pelota, lleva Olivera, tiró y manotea el córner Simón. Remate violento de Olivera que se fue cerrando en forma sorpresiva. Córner que va a levantar Uruguay.
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1: Se levantan los uruguayos, se levantan. Y en el centro, lo que se levanta mal es el centro. Por parte de Brian Rodríguez. Alguito Uruguay nomás. Se levantaron 6, 7, 8 mil uruguayos. Vuelve a tomar Bentancur, entra al segundo palo. No llega nadie. Pelota fuera, saque de meta que va a tomar Cucurella. No falta pupila técnica.
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1: Ha vuelto a pelota Varela, Varela que va colocando rápidamente. Desciende Zaguero Cáceres. Es Cáceres que levanta centro espalda de Cucurella. Despeja Cucurella. Arrojó la pelota para Ruiz, que entró en segundo tiempo. Ruiz coloca para Rodrigo. Rodrigo por abajo en dirección de Olmos. Olmos más atrás a Lorente. Buen partido Lorente. Lorente coloca para Rodrigo. Rodrigo lanza a uno de los atacantes, pelea esa pelota, Pino, pelea esa pelota, William, ay, Fau, en la mitad de la cancha, está filtrado, está vulnerado físicamente, Olivera, tiro libre que ya tomó España.
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1: Ha vuelto bien la pelota a Cucurella. Logra colocar en el cielo, fuiste al aporte, gira, toca, juega. El aporte que coloca la pelota por el volante de Rodrigo. Se defiende con tenencia de la pelota el equipo español. Vino para Cucurella, más atrás al aporte, lo van esperando por De La Cruz. La pelota rebota a Nicolás, De La Cruz se va escapando afuera. Faltan 6 minutos para terminar reglamentariamente el partido. Owell que va a tomar España.
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1: Entraba con un bolio Darwin Núñez, se tiró a los pies, se tiró limpio a la pelota Simón cuando levantaba el brazo izquierdo al área. Este lentísimo árbitro norteamericano, ejecución que va a tomar España ya por la tribuna olímpica.
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1: Impresentable cómo está físicamente el juez del partido.
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1: La pelota abierta, la pelea Brian Rodríguez, se viene Uruguay, atropella a Brian Rodríguez, logra colocar para Darwin Núñez, levanta la cabeza Darwin, Darwin a Nicolás De La Cruz, De La Cruz tiró, ay, que en dos tiempos se queda con la pelota Simón, tiró bien, bien, bien, tiró Nicolás De La Cruz, de 25 metros, en dos tiempos se queda, y se apodera la pelota el meta español.
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1: La pelota abierta para Olmos, al Rubio Olmos logra colocar para Pino. Entró hace poco minuto del campo de juego. Devuelve en Tacur, pide Fau. La pelota de vuelta en dirección de Olmos. Olmos que logra colocar la pelota rápidamente en dirección del volante. Pide el aporte, pide la pelota, el fugita Pino. Esférico abierto para Cucurella. Cucurella logra colocar para Rodrigo. Rodrigo más atrás para el aporte. Aguanta la pelota y hace tiempo el equipo español.
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1: Pará, que viene España. Palo y afuera. Pará, que atacaba el futbolista Tomás. Tirando violentamente el número 7, Torres. La pelota pegó en la parte alta del travesaño. Iba Tomás Torres. Sacó el disparo violento, parte superior a la barrera. Estuvo muy cerca de liquidar el partido del equipo español. 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
0: Y ya las piernas no responden. No muy buena combinación. Salió a destiempo Matías Olivera de definición y el palo que le da una chance más al equipo uruguayo. La verdad, a esta altura estamos más pendientes del otro partido que de este, porque la chance está en que rescatemos algo, a ver si de casualidad llega el gol.
1: Hay un muchacho español caído, 4 minutos para terminar el juego, más el tiempo de recuperación. Se para el partido aquí en Guadalajara, donde el cielo vuelve a cubrirse.
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1: Bueno, entra Bielsa a la cancha. Bielsa con el que habla permanentemente con Darwin Núñez, en la pausa de hidratación fumó una mano y ahora también algo dice la pasada a Darwin Núñez, al técnico rosarino.
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1: Que quedó en el tintero. Adelante, Barda, por favor, anuncia.
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0: El tirito sesgado de la izquierda de Olivera y el córner, el disparo muy liviano de La Cruz, alguna corrida quedando en once porque está muy bien automatizado España en la línea de cuatro, dejando fuera de juego a varios compatriotas. La realidad de un equipo uruguayo que choca contra sus limitaciones. España hasta te diría que ha regulado, que no ha salido afanoso a buscar un segundo gol, porque la sensación es que si va al frente lo liquida. Pero bueno, quedan dos minutos más el tiempo que adicione. La chance numérica está todavía.
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1: Y Olivera para Cáceres, para Brian Rodríguez. Mano a mano con Vita Lorente. Brian Rodríguez que se amaca, siempre engancha para el medio. No desbordan ni por orden judicial. Han fallecido los punteros. La verdad. Los técnicos han liquidado los punteros, por más que Bielsa de un 4-3-3. La pelota abierta se logra colocar para Max Araujo. Araujo para Nicolás de la Cruz. Con un gol cambiamos el semblante. Falta poco. De la Cruz que buscará el centro. Carga Darwin Núñez, carga Canovio. La pelota para Canovio. Llegó de pecho. Metió para Varela. Varela para Núñez. La sacó Laporte. Enorme el gesto. Gran salto Laporte. La vuelve a tomar Uruguay. A recuperación por parte de Olivera. Olivera para Bentancur, la mejor figura del equipo uruguayo. Bentancur colocó la pelota para Cáceres. Cáceres para Varela. Nos arrimamos al tiempo cumplido. Veremos cuánto se marca recuperación. Están los integrantes del banco del equipo español muy cerca de la raya toque. El férico lanzado rápidamente para Cáceres. Atropellando a Cáceres. Cáceres coloca para Canovio. Se demarca como volante Varela. Varela que atropella la pelea Canovio. Aguanta la pelota Varela. Ha bloqueado el equipo español. Queda tan solo el futbolista Wilden arriba. Logran colocar la pelota más atrás. Vuelve a tomar Uruguay. El férico abierto para Brian Rodríguez. Abrí la cancha. Engancha el medio. Mete centro al segundo palo. Cargó Canovio. Espalda de los zagueros. Va Canovio. Adelantó la pelota por acá, por allá. Tiró el medio, entró Darwin Núñez, rebotó, golpetazo Darwin Núñez, sacaron Canovio al medio, allá piden infracción de ataque, piden foul para el futbolista Olmo, que llegó primero la pelota, Uruguay pide penal. A tiempo real vi llegar y ganar la posición primero al futbolista Olmo, que después fue tocado, pero Uruguay está reclamando penal. Veremos qué actitud toma el VAR, porque el juez norteamericano está totalmente errático.
0: A tiempo real, Máximo, Federico Viñas, falta al español, no me da o no me dio la sensación de que lo tocara. La verdad, una jugada muy polémica, con pelota dividida, en el desborde por derecha, el rebote, el taco hacia atrás, pelota dividida, y deja mucha duda la incidencia.
1: El VAR no convoca. ¿Qué voy a esperar yo del VAR?
0: No, le pega Olmos a Viñas, Máximo,
1: ¿Qué voy a esperar?
0: Le pega Olmos a Viñas,
1: No, con más razón. ¿Qué voy a esperar del VAR? Si hace 8 años que estoy contra esta maldita tecnología que atacó la esencia del gran fútbol. ¿Qué voy a hablar del VAR? Ya canso. Ya la gente me conoce. Es una porquería, es una basura el VAR.
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1: Se marcaron 5 recuperación, peinaba la pelota Darwin Núñez. Recogimiento posterior del portero Unai Simón, tomando como referencia Estadio Centenario, arco de la Colombia. Ahora en noche bastante cerrada, aquí en Guadalajara. La pelota abierta, decisión de futbolista William para Pino. Hay opción anterior, tiro libre que va a tomar Uruguay.
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1: No estamos jugando nada bien, pero estamos a un gol de clasificar. A un gol de clasificar sin jugar bien. La pelota para Viña, lo superió. Allá despeja la pelota al oriente. A rebote baja, saltando muy bien Max Araujo. Araujo para Brian Rodríguez. ¡Abrí la cancha! ¡Por favor! Otra vez al medio. Rebota, va Varela. ¿Por qué no tirá? Varela pasa mal la pelota para Canovio. Tenía el hueco para disparar. No se sintió con confianza. Despeja la pelota, se tira Cáceres. Hay falta atrás. Y un marcador del equipo uruguayo. Puede haber tarjeta amarilla. Problemas entre Nicolás de la Cruz y el futbolista William. Tiro libre que va a tomar España. No es momento de entrar en estos escarceos. Tiro libre que va a tomar España. Faltan 3 minutos 40.
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1: Hay tiro libre que va a tomar la selección española, que por aquel gol de Baena y un error tremendo de los peores del campeonato del mundo por parte de Mulera. Está ganando el equipo español. La pelota larga de Sheffield está. William pide por adentro Pino. Entró William, rebotó la pelota tirada por Cáceres. Esférico afuera. Lateral que va a tomar Varela para Uruguay.
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1: Falta un minuto de los 5 de cuento al ataque Uruguay. Recogimiento de pelota de Viña. Viña se aventa en curva. Como puede, le pasó la pelota a Canovio. Se tiró feísimo Canovio. Se tiró feísimo Canovio. Lo van a expulsar. Se tiró feísimo Canovio. Teníamos un minuto para buscar el gol. Una actitud desleal. Un golpe artero. Bien expulsado Canovio. Hay formas y formas de irnos del campeonato del mundo Canovio. Así no. En forma alevosa. Con golpes hirientes. Así no, expulsado correctamente Canovio del campo de juego, Barda.
0: Y de la peor manera, con esta imagen de otros tiempos que habíamos erradicado. No jugamos a nada, el arquero se hace los goles en contra, somos todo voluntad, Bentancur juega solo, no pateamos al arco, es muy difícil así. Y todavía en conducta ante la impotencia, lleno de impotencia.
1: Problemas entre los suplentes. Viene increpar Ronald Araujo a integrante del banco español. Algunos querían que se fuera a la cancha, como que le hacían un corredor a Canovio. Saltó Ronald Araujo en forma totalmente intempestiva. Vuelve Canovio, a grito pelado. Hay que jugar, muchachos. Hay que jugar. Este es un tema técnico. Ustedes son menos que varios rivales en esta Copa del Mundo. Hay que aceptarlo, hay que ser humilde. Por Dios. Faltan muy pocos segundos.
0: Terminó. Cabo Verde y Arabia Saudita empataron 0-0.
1: Tarjeta amarilla para Canovio, queda con 10 el equipo uruguayo. Faltan monedas, faltan suspiros para terminar el partido.
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1: La última para Uruguay, la última. Levanta la pelota Roche que levanta para Viña. Salta Viña, gran salto. El juicio del aporte, ¿cómo salta? Es un disparate. Vuelve a tomar la pelota el jugador volante Bentancur, se equivoca Bentancur, no lo entiende Nicolás de la Cruz. Agua el que va a tomar Cucurella, se pasan los segundos. Nos estamos despidiendo del campeonato del mundo.
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1: Uruguay eliminado. No pasamos a la siguiente fase del campeonato del mundo. Ha ganado con gol de Baena ante una actitud realmente increíble. Técnicamente nuestro portero, Fernando Mulera, que fue sustituido para la segunda parte entrando Roche. Las cosas no funcionaban. Valverde, aletargado, lejos de la pelota, fue sustituido correctamente por Bielsa, que sacó al capitán uruguayo. El capitán uruguayo le dio el brazalete campeón, capitán justamente al futbolista Bentancur, que a la postre, a pesar de un cansancio final atroz, fue de los mejores exponentes del equipo uruguayo, a pesar de un comienzo realmente muy complicado. Ganó España, mayor posición de la pelota, ganó España, estamos observando a Canovio volver al campo de juego. Por algo Canovio en algún momento se fue, después hubo una campaña porque es un buen botija para que volviera, y se despide Uruguay y se despide Canovio tirando un golpe artero, un golpe que si fuera un relator español sería un golpe cobarde, porque se puede lastimar fieramente a un colega. Ha terminado el partido. A ver, de pronto, disculpe la referencia personal, le pido mil disculpas, Uruguay eliminado. Disculpen la referencia personal. De pronto es mi último partido y un partido de la selección uruguaya en el exterior. Es muy factible que sea mi último partido. A pesar de que nos sentimos bien, de que integramos un núcleo que se, con sus vaivenes ha demostrado coraje, ha demostrado destreza y la gran mayoría una lealtad inquebrantable con dotes para la comunicación que creo que han supido, que han sabido realmente bueno, amalgamar en los conceptos la gente de Radio Uruguay, de medios públicos, del ISECAN, del Ministerio de Educación y Cultura, de Flor de Equipo, de Fútbol Máximo, haciendo abstracción a lo que hago. Ahora, si de pronto este es mi último partido de Uruguay en el exterior en un campeonato del mundo, veremos. La biología, soy yo creyente, yo soy creyente, Dios dirá, la vida dirá para los que no son creyentes. Yo quiero dejarlo algo, quiero decirle algo a mis hijos, a mis nietos, a mis oyentes jóvenes, a la gente del interior del país. No se podía esperar otra cosa. Esto es el final de una crónica de una muerte anunciada. Desde 2018 para acá, por razones de fútbol y ajenas al fútbol, los jugadores que se creen los dueños del fútbol uruguayo, los que nos dieron grande satisfacción y son buenas personas, se creen los dueños del fútbol uruguayo por la cantidad de votos que tiene el Congreso. Congreso que permitió en forma increíble la sociedad uruguaya, que fue la intervención ilegítima, ilegal, el atropello de la Conmebol sobre la Asociación Uruguaya de Fútbol. Para nuestra sorpresa, en vez de ver dirigentes levantando la voz, vimos dirigentes sumisos y que se prendieron rápidamente, no digo que violando ninguna normativa, se prendieron a los sueldos y los viáticos de la Conmebol y de la FIFA, que los hace sumergirse en una situación de piedad, en una situación de no levantar la voz, de decir sí a todo, a la Confederación y a la FIFA. Hemos perdido personalidad. Esto quiero que los botijas jóvenes no lo repitan. Ya no lo hago por mí. Repito, pronto estoy relatando o estoy terminando el último partido del Campeonato del Mundo en el exterior de una selección uruguaya. Pero no se puede violar la institucionalidad en lo que sea. Y en nuestro país estuvo dormido. Alguna experiencia, alguna voz, un tribunal de honor que se fue oportunamente, y hubo otros aspectos que están vinculados al fútbol y no al fútbol, y ustedes me entenderán. Gente que no es idónea sacó al maestro Tavares cuando Tavares estaba desgastado y debía seguir su actividad porque los propios jugadores iban a actuar frente a selecciones que en el puntaje estaban bastante abajo del equipo uruguayo. Hubiéramos clasificado igual para el torneo de Qatar, pero nos vino la locura. Los exjugadores, buena parte de ellos, consultados por actuales neutrales, dijeron que estaba liquidado el tema de Tavares. Y en materia de dirigentes, Eduardo H. fue el buque insignia para que saliera el maestro Tavares. Y después, el presidente Alonso, en una nota que yo le escuché, dijo que retirarlo, cesarlo a Tavares, no fue la resolución más dura que él tomó, que ha tomado otra. Caramba, cesar a Tavares después de tantos años. Y ojo, que ustedes saben que que a mí me gusta un fútbol protagónico, que muchas veces ha estado totalmente alejado a lo que Tavares manejó en cancha. Pero su organización, su metodología, cómo se adhirió el plantel, cómo se adhirió la familia, cómo se adhirió al fútbol, fue una cosa absolutamente increíble. La falta de humildad que tenemos los uruguayos, ya a esta altura a mí no me sorprende. Se nos venía un recambio generacional. Apoyamos el ingreso del Tornado Alonso, que ojalá tenga un gran futuro. Era una decisión absolutamente arriesgada. Hicimos un pésimo mundial, no podíamos hacer otra cosa. No podíamos hacer con el recambio generacional y con la pésima organización y pésimas decisiones que toma la que organiza el fútbol uruguayo. No se podía esperar otra cosa. Cuando llega Bielsa, para nosotros un estupendo clase técnico, que termina entreverado, termina malhumorado, termina haciendo cambios tarde, termina mal Bielsa, y eso no es estupendo técnico. Yo no soy estilo panqueque. Es muy fácil castigarlo a Bielsa como el único responsable. Tiene responsabilidad, y mucha, pero es muy fácil castigarlo cuando sabemos que es argentino y que se va en unas horas cuando termine el campeonato del mundo y seguramente no volverá al fútbol uruguayo. Es muy fácil pegarle a Bielsa. Pero el problema del 2018 en adelante no es Bielsa. Somos los futboleros uruguayos. Somos la sociedad uruguaya. Hemos perdido la humildad. No sabemos dónde estamos parados. Vinimos a esta Copa del Mundo con un montón de uruguayos. ¿Cómo no le vamos a ganar a Cabo Verde? ¿Cómo no vamos a pasar por arriba a Arabia Saudita? Claro que frente a España va a ser difícil, pero ya vamos a llegar clasificados. ¿Pero qué argumento hay después de la última Copa América? Después de las últimas expresiones de las eliminatorias. ¿Qué argumento sólido, categórico, creíble hay para afirmar tamaña circunstancia? Yo sé, y a veces a mí me pasa, que la pasión le gana a la razón. Pero no puede ser tantos años, no puede ser tanto tiempo. Y cuando me entero que Bielsa solo se va a dedicar a la selección mayor y no a la formativa, ahí se me cayó una ficha y se me cayó mal. Igualmente creíamos que Bielsa podía establecer un liderazgo en un momento de reacción, en un momento de recuperación, en un momento de regeneración futbolística de nuestro medio. ¿Y qué nos encontramos? ¿Qué tiene que enfrentar Bielsa? Entreverado, errático, con conferencia de prensa absolutamente destemplada. ¿Qué nos encontramos? Erosionado nada menos que por el querible Luis Suárez. Desde que Luis Suárez critica abiertamente a Bielsa, empieza otra etapa. Hasta se despide entre partido y partido, porque pidió asegurar ser titular hasta determinado momento, cosa que Bielsa y ningún técnico que tenga un mínimo criterio iba a aceptar. Y comenzó la erosión. Y que no hay empatía, y que no hay vínculo. Que es factible que haya pasado. Que es muy factible que haya pasado. Pero aquí lo fundamental es el juego. Esta generación tenemos media docena de jugadores competitivos para un campeonato del mundo. Media docena. Varios de ellos con la fragilidad del cristal, con la fragilidad de un papel al viento. También se lesionan en sus clubes. No es que se lesionen solamente en Uruguay, también se lesionan sus clubes. Y también eso tuvo que absorber el fútbol uruguayo en estos últimos tiempos. Después el tema de Hernández, otro muchacho que nos dio una gran satisfacción, como el Loco Abreu, en aquel, cuando la picó, recuerda, 2010, salió todo el mundo a la calle, fue espectacular. Enojado por la salida de Hernández. Que entienda Abreu y que entiendan algunos jugadores que se creen los dueños del fútbol uruguayo, que no hay ningún elemento fuera de este plantel que rompa los ojos, que pida cancha, que dé muestras de que es 3, 4 o 2 veces superior a los que sitió Bielsa. No hay, no lo tomemos en cuenta. Seamos humildes, caramba. Yo sé que tenemos una gran historia. Y yo sé que muchas de estas palabras van a caer en el vacío. De pronto, en algunos años, alguien dirá, bueno, Máximo no estuvo tan equivocado, o bueno, lo que dijo Máximo, bueno, vamos a charlarlo, vamos a hablarlo. Yo ya con eso me quedo auténticamente conforme. Y esta es la culminación también de la peor organización que ha tenido el fútbol uruguayo prácticamente en su historia. A pesar de todo el gran apoyo de la Conmebol, a pesar del gran equilibrio de Alonso, a pesar de las guiñadas permanentes de la Federación Internacional del Fútbol Asociado. Hemos regalado el fútbol a mucha gente que no es mejor ni peor, peor que yo no soy, mejor seguramente. Se ha regalado el fútbol a mucha gente que tiene una mentalidad mercantilista, una mentalidad más vinculada a los escritorios, a la tecnología, a los pliegos, que a la cancha. Y esto se juega en la cancha. Crónica de una muerte anunciada. Que los botijas que me estén escuchando, levante la voz, que no permita...

0: El Ministerio de Educación y Cultura, el esfuerzo de Radio Pública ha sido gigante. El esfuerzo de Canal 5 ha sido gigante y ha tenido la aprobación, gracias a Dios, de centenares de miles de Uruguay. Vale la pena seguir el campeonato del mundo, vale la pena seguir experimentando cosas, vale la pena seguir observando y relatando partidos del campeonato. Tenemos que borrar, dar de nuevo y que las barajas sean dadas con equidad. Así no va más. Así no va más. Cuando las cosas de escritorio son más importantes que el juego, estamos sin retorno. Por mis hijos y los hijos de mi compañero, por mis nietos y los nietos de mi compañero, y por toda la audiencia, insisto por tercera vez, que nunca más se permita la violación de la institucionalidad. La arrasaron a la Asociación Uruguaya de Fútbol. Ya venía complicada. Y lograron que nunca más hubiera confianza entre los actores principales y no principales del fútbol. Se quebró la confianza. Y si no hay confianza, aparecen estas eliminaciones. Algunas tarjetas, Gastón Sequeira, por favor. Uruguay eliminado del campeonato del mundo.
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1: Bienvenidos a este su programa de la Organización Brian Internacional. Aquella persona que no es feliz, que es triste, que sucumbe ante el desamor, que vive de fracaso en fracaso y todo se le forma un complique. No digamos una negatividad, un complique, una traba, una yeta, siempre algo. Esa pequeña zancadilla que tienes pero cada 3-4 pasos. Ese problema que hace que te vaya...
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1: 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Y para todos esos que no pudieron ser. 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

Muy, pero muy buenos días. Comenzamos una nueva edición de este folclorísimo de hoy. Sábado 27 de junio de este año 2026, aquí en Radio La Variada, en 104.1, emisora Pueblo, que nos retransmite también FM Encuentro de Maldonado. Y bueno, el comienzo musical hoy lo hacemos de la mano del Zabalero y esto que se llama Para la Brojal.

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1: Ya habilitamos el 099-360-909, por ahí te podés comunicar con nosotros y pedir la canción que quieras escuchar de Folclore, rumbo a las 9 de la mañana. Tenemos apenas 5 graditos de temperatura, 86% de humedad, y bueno, continuamos en esta mañana de sábado, ahora con Hernán Figueroa Reyes y esta zamba de la Candelaria.

Hernán Figueroa Reyes y Samba de la Candelaria. Vos podés pedir la canción que quieras escuchar de Folclore a través del 099-360-909. Ahora este gran cantor querido yo, don José Larralde, Diferencias.

Capitán José Larralde y eso que se llama Diferencia. Y bueno, volvemos a nuestro país porque traemos ahora a Bayuba Caraballo para cantar He Nacido.

Ama llegó a Caravaggio para cantar He Nacido, y vos podés pedir la canción que quieras escuchar de Folclore a través del 099-360-909. Estamos 100% en vivo aquí en Radio La Variada, en nuestra página web radiolavariada.com y también en 104.1 emisora Pueblo, que nos retransmite, y FM Encuentro Online de Maldonado, que también nos retransmite por Maldonado. Que le mandamos un saludo muy grande a toda la gente de Maldonado que nos escucha por allá. Y bueno, vamos ahora con Mi Nombre es Martín Aquino.

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tacuaré con eso que se llama costumbres uruguayas, y la verdad que son algunas de las costumbres que tenemos todos los uruguayos día a día. Comenzábamos este segundo bloque de este folclorismo. Y bueno, vamos ahora con el Fredo Cita Rosa y esto que se llama En Blanco y Negro.

Matuito. Don Alfredo Zitarrosa en blanco y negro. Y llega ahora don Gustavo Guichón, que nos acompaña este sábado 27 de junio, cuando pasan apenas 43 minutos de las 7 de la mañana. Llega Gustavo Guichón con este Pedrini.

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Don Gustavo Bichón con eso que se llama Pedrín, y ahora vamos a traer un poquito de humor a esta hora de la mañana, cuando pasan 52 minutos de las 7 de la mañana. Estamos 100% en vivo. Ayer jugó nuestra selección y lamentablemente no terminó bien, y perdiendo 1-0 contra España. Y bueno, Julio Gallego nos hace mi novia, el fútbol y yo.

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1: Don Julio Gallego, mi novia, el fútbol y yo, un poquito de humor para esta hora de la mañana, cuando casi son las 8 de la mañana, 7 de la mañana, 57 minutos. Y volvemos con el folclore serio, porque bueno, llega Chalar, Pida Patrón.
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2: Don Santiago Chalar, pida patrón, era lo que estábamos compartiendo. Y bueno, ahora llega la Sinfónica de Tambores con esto que se llama Atardeceres del Campo.

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1: Y comenzamos esta nueva hora con esta chica del pago del mejor pan, el mejor vino de la ciudad del Carmen. Anita Valiente, me salgo de la vaina. Vos podés pedir la canción que quieras escuchar de Folclore a través del 099-360-909. Estamos en vivo aquí en Radio La Variada, en nuestra web radiolavariada.com. También estamos en FM Encuentro de Maldonado, que le mando un saludo muy grande para nuestro amigo Javier Umpierres, que esperemos que ande bien. Y bueno, también estamos en 104.1 en Emisora Pueblo, que nos retransmite. Y ahora Carlitos Malo, no se hace lo bueno de ser malo.

Don Carlos Ramón Fernández, el loco del recado. Recuerden que ustedes pueden ayudarnos a elegir la música folclórica que suena acá en este folclorísimo a través del 099-360-909. Daniel Biglietti ahora y el Chueco Maciel.

0: Daniel Biglietti y el Chueco Maciel, uno de los clásicos, encantado por Daniel Biglietti. Y ahora los del Yerbal nos acompañan con este pedido humano.
1: Participación de los vamos a escuchar, no me lo pidas, un fragmento de un poema.

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Como siempre, los últimos 30 minutos son dedicados al folclore de nuestro país. Copla Hamilton abría este último bloque con No me mires así. Y ahora Carlos Alberto Rodríguez nos va a hacer la casa. Y antes vamos con un mensajito. Dice por aquí, buen día, me pasaría por Waldemar Cedrés, Villa Carmen. Gracias, soy Darío, dice por acá. Bueno, un saludo muy grande para ti. Lo vamos a escuchar luego de compartir esto que canta el Charrúa de Oro 2004, Carlos Alberto Rodríguez, La Casa.

Carlos Alberto Rodríguez, acá ya casi cuando pasan 48 minutos de las 8 de la mañana llega Waldemar Cedrés, entonces que lo había solicitado un oyente, este tema a Villa del Carmen, Cerro de la Capital.

Waldemar Cedrés y Cerro de la Capital, así se llama el título de este tema dedicado para la ciudad del Carmen, y que lo había pedido un oyente. Y hablando de la gente de por ahí, de ese pago, vamos a traer también a Diego Cedrés, que nos hace la pucha con el hombre.

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Compartimos a Diego Cedrés y bueno, ya casi en el final. Y con esto ya nos despedimos. Lucía Chape nos hace Campo Afuera. Con esto nos despedimos. Será hasta el lunes a partir de las 7 de la mañana por aquí por Radio La Variedad y también por 104.1 Emisora Pueblo, que nos retransmite. Y el saludo grande también para la gente que nos escuchó a través de FM Encuentro Online de Maldonado. Nos vamos. Que tengan una muy buena jornada de sábado. En lo personal vuelvo luego a las 21 horas con el interactivo musical, exclusivamente aquí en Radio La Variada, en nuestra página web radiolavariada.com. Sigan en la programación de la radio, que hay muy buenos programas durante todo el día. Ya llegaban la música latina de ayer, de hoy, de siempre, y a las 11 de la mañana un ranking con las 10 canciones más sonadas de la música tropical, que está muy pero muy bueno. Sigan por ahí. Nos vamos, Lucía Chape y Campo Afuera. Hasta el lunes a las 7 de la mañana con este folclorísimo. Chau chau, que tengan un bonito domingo. Chau chau.

0: Julieta Venegas.
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No arrancamos entre charlas con Jessy Cantero, quien les habla, y hoy nos levantamos con Mon Laferte de fondo, porque los sábados también son para sentir, para cantar bajito y para charlar sin filtro. Soy Jessy y acá estoy con 3 grados de niebla afuera, que ya se va a ir a 17 grados de sol. Y quédate cerquita que esto recién empieza.

Aries, en el amor, acepta invitaciones. Si tu pareja te propone un descanso, decí que sí. En el trabajo, mostrá empatía con tu grupo. Hoy suman las opiniones ajenas. En la salud, baja un cambio. No podés con todo si no frenás.

0: Tauro, en el amor cambia la rutina, hace algo nuevo, nuevo solo o en pareja. En el trabajo deja salir tu lado creativo. En la salud desconectate del ruido, tu cuerpo pide paz. Géminis, en el amor pedí ayuda y comprensión, no llegas para todo. Trabajo, cambia el punto de vista, te favorece. En la salud, descansa la mente, no te sobreexijas. Cáncer, en el amor hace los cambios necesarios, deja los temores atrás. En el trabajo, aclara dudas de contratos o papeles. En la salud, busca tranquilidad emocional. Leo, en el amor, considera tus sentimientos y los de tu pareja. Integridad ante todo. En el trabajo, confía en lo que haces. En la salud, ojo con el agotamiento por querer darlo todo. Virgo, en el amor enfócate. Si quieres resultados, no te distraigas con excusas. En el trabajo, mantén tu convicción. En la salud, el sueño reparador es clave hoy.
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0: Buen día, Santi. Perdón que no lo saludé. Buen día. ¿Cómo anda usted?
2: Muy buen día, Jessica. Muy buen día a toda la audiencia de la 104.1 FM. ¿Cómo pasó la semana?
0: Bien de bien. Media engripada, pero no, bien. No. Recuperándome la voz, así que...
2: Se va a recuperar muy
0: bien. El clima muy hace esto, sí.
2: Es normal en esta época, ¿no?
0: De la época, sí. Claro que sí. Pero está de a poquito... nos vamos recuperando.
2: Una mañana muy fría aquí en el centro del país.
0: Pero va a estar muy lindo hoy el sábado.
2: Sí,
0: va a estar muy lindo. Hay que aprovechar el solcito, a salir, a pasear un ratito y tomar esos matecitos en el sol, disfrutarlos con la familia. Así va a estar muy lindo. Bueno, ya habilitado el 092-00-1041 para enviar sus mensajitos, dejarnos, contarnos a ver qué están haciendo, si recién se están levantando, si aprontaron el matecito, si están al lado de la estufa, si, no sé, que nos cuente la gente a ver qué están haciendo. Y mientras tanto vamos a escuchar linda música. Vamos a arrancar con... Juanes, volver a verte.

Bueno, sigue habilitado el 092-00-1041 para enviar sus mensajitos. Hablando de fútbol, ¿cómo vieron a Uruguay ayer? Cuéntenos, la tabla quedó así: España líder del grupo H con 7 puntos y Cabo Verde segundo con 3 empates. Uruguay y Arabia Saudita quedaron eliminados con 2 puntos cada uno. Así que nada, yo pienso que siempre se deja lo mejor en la cancha. No tengo más nada para decir. Espero que la audiencia envíe su descargo, si se quieren descargar, todos aquellos hinchas. Habilitado el 092-00-1041. Así que nada, dejen sus mensajitos. Y mientras tanto vamos a seguir con buena música. Seguimos con Los Nocheros, Mi Chica de Pueblo. City.

Y ahí estábamos escuchando Mi Chica del Pueblo de los Nocheros. Qué lindo tema. Muy lindo, movidito, para arrancar el sábado con todo. Y de a poquito vamos a subiendo el volumen y vamos escuchando linda música. Seguimos con Rodrigo Tapari, como antes.

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Por ahí estábamos escuchando a Rodrigo Tapari y nos quedamos con esa cumbia que abraza el corazón, como antes. Y seguimos escuchando linda música, seguimos con Ángela Leiva, Gato.

A ver la audiencia, si está ahí, si manda sus mensajitos al 092-00-1041. A ver si está bailando, si se está sacando el frío. Ah, por ahí estábamos escuchando a Ángela Leiva, Gato. Y seguimos con más música, seguimos con ¿Qué personaje? Tu casi algo.

0: Por ahí estábamos escuchando a qué personaje, tu casi algo. Tenemos audios por ahí, tenemos anda Pablo por ahí, tempranito como siempre, escuchando la 104.
1: Buen día, 104, ¿cómo están por ahí? 104.1. Buen día, Ceci, buen día, Santi. Bueno, va arriba con fuerza. Enero Pablo por acá. Buena jornada, buen sábado, buen fin de semana para todos. Vamos arriba con fuerza, está soleadito, está lindo, está precioso hoy. Bueno, vamos arriba con fuerza, vamos arriba. Anda media jodida de la voz, sí, bueno, vamos arriba, sí, ya se le nota ahí. Pero bueno, vamos arriba, ya va a recuperar, ya va a recuperar. No hable mucho, hable poco, no hable mucho que si no se complica. Un abrazo grande, Nero Pablo por acá, vamos arriba con fuerza, vamos arriba. Y vos preguntabas referente al fútbol, y bueno, el fútbol es lo que tenemos y no nos engañemos. No nos inflemos más de los que somos porque no tenemos mucho. Ah, somos mediocres, mediocres somos, nada más. No competimos a nivel para afuera, no competimos con nadie. Bueno, la prueba tener los jugadores grandes. Son como el camisón, para andar entre casa nomás. Y bueno, este es lo mismo, este es parecido. Hacemos un rejuntado ahí. Y a Mulera no tenía que verlo cita nunca el tipo. Mulera, en vez de irse por la puerta grande, se fue por la puerta del fondo, por la puerta atrás. Quedó como un tarado, que lamentablemente es así. Ah, son cosas de fútbol, como así, sí, buenísimo, cosas de fútbol. Pero vos te das cuenta que ya tenés 40 años y ya no estás para jugar el fútbol. Cuando hay un botija de 28, 30 años, que ataca mejor que él. Vamos arriba, pasa que lo quemaron a él. La mano viene por ahí, quemarlo a él que ya está para atrás, ya se va el tipo. No vas a quemarlo a Roger, claro. Fue inteligente el viejo, fue inteligente. Roger está jugando bien, anda bien. Para mi opinión, no, es mi opinión personal. No quiero entrar en discusión con nadie porque la gente siempre dice una cosa y otra. Tenemos miles y miles de expresiones y puntos de vista. Es eso.
0: Bueno, por ahí teníamos a Pablo. Le mando un abrazote para él con su descargo del fútbol. Y no, cada uno tiene su opinión, cada uno tiene su punto de vista y nada, se aceptan todas las opiniones, así que vamos arriba. Un abrazo.

0: Y por acá tenemos al señor Julio Castro, tempranito tomando sus mates. Dice, te estoy escuchando, mandame un saludo y saludos para Boulevard, que jugamos hoy contra La Guaireña. Así que le mando un saludo para él y para todo el cuadro ahí que va, hoy juegan contra La Guaireña. Y nada, gracias, gracias primo por estar. Sabés que te quiero mucho. ¿Te voy a hacer llorar de mañana temprano o no?
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0: Y seguimos bailando, seguimos sacándonos el frío. Seguimos con Lucas, Hugo y Agatha. Dime.

Y seguimos con más música, porque el cuerpo pide más cumbia, más sentimiento, más música para el mate. Porque cuando una canción se termina, acá arranca otra al toque. No hay silencio en el sábado. Seguimos escuchando Soy tu sol, yo y tú.

0: Y por ahí estábamos escuchando a Soy Tu Sol, Yo y Tú. Tenemos audios de mi papá, anda por ahí presente.
1: Buen día, Peti, ¿cómo estamos? Buen arranque. Bueno, acá la familia haciéndote el aguante, como siempre, sentado al sol, tomando mate. Y bueno, recordarte que hoy tenemos fútbol. Besos.
0: Un besote para toda la familia ahí que está presente siempre, como lo hacen todos los sábados, mandando sus mensajitos. Hoy están tomando solcito, así que nada, está re lindo. Afuera está lindo. Adentro se siente el frío. Le mando un saludito para todos entonces. Y hoy tenemos fútbol, sí, así es que vamos a... No recuerdo bien en qué zip hoy toca el futsal, que es lo que vamos en familia a mirar. Así que a ver si mamá me pone... me pasa el dato bien ahí.

0: Están entrando en calor, ¿verdad?
1: Sí.
0: Bueno, vamos a seguir bailando, vamos a seguir con Zoom Zoom de Soy Tu Sol, seguimos con ellos.

Bueno, por ahí estábamos escuchando a Soy Tu Sol, Zoom Zoom, para sacarnos el frío. Y tenemos mensajitos de María por acá, tenemos, dice, un saludo a toda la audiencia y a los escapados, buen fin de para todos. Me pasarías un tema de Jorge Rojas. Soy María del grupo Los Escapados. Un besote para María, que nos estamos preparando para hacer un encuentro, otro encuentro. Vamos a ver si salen, no sé, creo que unos tallerines con tucos, caseros, no sé, algo de eso. Y María creo que va a ser una de las cocineras que va a estar ahí. Vamos a ver qué sale, a ver de menú. Estamos pensando eso, estamos pensando muchas cosas. Cuesta organizarse, pero bien. Después tenemos por aquí a la señora Walky, que apareció por acá. Dice, buenos días por acá, matecito, sol, y de a ratos ponemos un poco de orden. Buen fin. Bueno, un besote, Walky, que está siempre presente ahí. Nada, como siempre, ella de un lado para otro. Es un corre el camino, Walky. Y seguimos con más música, seguimos con La Revulsiva y Denis Elías.

Por ahí estábamos escuchando a La Revulsiva y Denis Elías. Y como María pedía un temita de Jorge Rojas, vamos a ver si le gusta nuestra elección. Tu primera vez.

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1: Bueno, por ahí estábamos escuchando a Jorge Roja, Tu primera vez, que lo pedía María. Así que espero que le haya gustado nuestra elección. Y tomate agua, cebate otro mate, estirá las piernas, porque cuando volvemos cambiamos, porque vamos a una pausa. Y cuando vuelvamos cambiamos a todo ritmo. Venimos con mucho reggaetón.
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Y bueno, subí el volumen, y si el vecino escucha, que escuche, si la casa tiemble, que tiemble. Porque cuando digo a dos, subí el volumen, es para que perre hasta el mate. Vamos arriba. Tenemos mensajita acá de Gonzalo, que nos está escuchando desde la capital. Te mando un besote enorme, amigo. Siempre está presente ahí. Nada, gracias, gracias. Gonzalo, que está presente desde la capital. También a Matías Custodio, que está presente desde Colonia. Deja sus mensajitos.

0: Estábamos escuchando a Daddy Yankee Rompe y seguimos bailando, seguimos moviendo el cuerpo, seguimos con la bomba de Azul Azul.
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0: Y ahí estábamos escuchando La Bomba de Azul Azul. Tenemos audio por ahí, Santi. A ver quién anda por ahí.
1: Hola, Cantero, ¿cómo estás? ¿Todo bien? Estamos escuchando los tres. Un abrazo para todos. Vamos arriba, que anoche dormimos calentito, bastante calentito, no ayer, ¿eh? Vamos arriba. Cualquier tema que pase está bueno, dale. Un abrazo para todo el grupete de Escapado. Y vamos arriba, Cantero, excelente programa. Vamos, vamos. Es hoy, es hoy.
0: Bueno, un saludito para toda la familia de Saracho que está presente ahí escuchando el programa, la 104.1. Sigue habilitado el 092-00-1041. Y seguimos con más música, seguimos moviendo el cuerpo, seguimos sacándonos el frío y seguimos con Daddy Yankee, Shakey Shakey.
2: ¡Estamos en vivo! ¡Claro!

0: si estabas con frío y si estabas con pereza de despertarte, de mover el cuerpo, vamos a seguir con buena música. Tenemos un audio por ahí de Matías Custodio desde Colonia.
1: Eso sí que vamos. Ya, con un reggaetón ahí que te vienen para mudarse, dijo. Yo no me voy a estar manejando, pero andale cumbia.
0: Un abrazote para Matías, que está ahí laburando a full. Y bueno, va a seguir moviendo el cuerpo, va a seguir bailando. Va a seguir con Baila Morena de Héctor y Tito.

0: Y bueno, por ahí estábamos escuchando a Héctor y Tito, Baila Morena. Pero pará. Bajamos el volumen y subimos la magia porque se vienen los últimos 6 signos del horóscopo.
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Libra, en el amor, déjate guiar por las emociones. Encontrarás las palabras justas. En el trabajo, día positivo para reuniones. En la salud, valorá a los que te quieren bien. Escorpio, en el amor, escucha tu intuición para decidir en el corazón. En el trabajo, sentí pasión por lo que haces. En la salud, lo sensorial te cura. Baño caliente, comida rica. Sagitario, en el amor, sé auténtico. Tu franqueza ayuda a los que amas. En el trabajo, tus ideas reciben apoyo. En la salud, un paseo largo te ordena. Capricornio, en el amor, sé cauteloso con propuestas atractivas. Comprobá antes. En el trabajo vas a ver tus metas con claridad. En la salud, cuidar a otros también te cuida a vos. Acuario, en el amor, prestale a tu pareja la atención que querés para vos. En el trabajo, baja el ritmo por un tiempo. En la salud, pensá positivo y disfrutá la buena compañía. Piscis, en el amor, usa tu intuición para descubrir qué deseas de verdad. En el trabajo, usa tu capacidad de retener datos. En la salud, ponete límites sanos para tu bienestar.

0: Bueno, y seguimos bailando, seguimos con más música. Sigue habilitado el 092-00-1041 y seguimos con Don Omar, Pobre Diabla.
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Y bueno, estábamos escuchando a Don Omar, pobre diabla por ahí. Seguimos bailando, seguimos moviendo el cuerpo, seguimos sacándonos el frío. Y este tema que lo pide Matías Custodio, desde Colonia, mayor que yo, de Daddy Yankee.

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2: 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Seguimos bailando. Seguimos con Wisin y Yandel, Noche de Sexo.

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0: Y estábamos escuchando a Wisin y Yandel, Noche de Sexo, y seguimos bailando, seguimos con más música en la 104.1. Todavía sigue habilitado el 092-00-104-1, sí. Ya con estos reggaetones ya me olvido de todo.
1: 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Noche de Sexo.
0: ¿Cómo está pasando usted, Santi?
2: Muy bien, estamos compartiendo esta semana, esta mañana de sábado.
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0: Lo veo que se copa un poco con los reggaetones de estos viejos.
2: Sí. Están muy, muy, pero muy buenos estos.
0: Sí, sí.
2: Estos primeros reggaetones allá que se salieron por el 2000 más o menos.
0: Sí, claro.
1: Como yo, no. Nadie te lo va a hacer, no. Como yo.
0: Buena música, movida, bien para ahora, para estos fríos, para sacarse el frío, así. Está bueno. Y vamos a seguir, seguimos bailando, seguimos con más música, seguimos con Daddy Yankee, Azuquita.
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Bueno, por ahí estábamos escuchando a Zuquita, Daddy Yankee, y seguimos bailando. No hay pausa, no hay freno, no hay vergüenza. Si el mate se enfría, que se enfríe, pero el cuerpo que no pare, porque esto es reggaetón y entre charlas se baila hasta que el vecino toque la pared. Seguimos con Don Omar, dile.

Dile, dile de Don Omar, estábamos escuchando y seguimos con Nicky Jam, porque ahora suena ¿Dónde están las gatas? ¿Dónde están? En Entrecharla con Jessy Cantero. Se volvió discoteca.

0: Y ahí estábamos escuchando a Nicky Jam, ¿Dónde están las gatas? Y vamos a seguir bailando otro poquito, vamos a seguir con Wisin y Yandel, Me estás tentando.
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1: Y ahí estábamos escuchando Me Estás Tentando de Wisin y Yandel. Y seguimos moviéndonos, moviendo el cuerpo, sacándonos del frío con Daddy Yankee, Gasolina.

0: Y bueno, nos toca despedirnos. Espero que les haya gustado nuestra lección de música hoy. Que se hayan sacado el frío, que se hayan divertido. Siempre con la mejor onda, mandándole buena energía para todos. Y nada, será hasta el próximo sábado de 10 a 12 en Entre Charlas con Jessy Cantero, quien les habla. Y nada, gracias Santi por estar siempre ahí en mi compañía. Gracias a la audiencia. Gracias. Y nos estaremos viendo el próximo sábado.
1: Así es, Jessica, ha sido un verdadero placer estar compartiendo esta mañana junto a ustedes, junto a toda la audiencia. Por mi parte nos despedimos y bueno, los espero a todos hoy a las 4 de la tarde para hacer una nueva entrega de Adicción Tropical.
0: Así es, con toda la música, toda la buena música de Santi que pasa ahí. Yo soy una escucha de usted.
1: Muchas gracias.
0: Y se nos va volando el sábado, como siempre, y no me quiero ir. Pero sí, nos despedimos porque... Nada, seguimos bailando. Y si vos también querés subir ese volumen por último más, gracias por estar acá en Entre Charlas con Jessy Cantero. Esto fue todo por hoy, pero nos vamos perdiendo hasta el final. Nos vamos con... Quiero bailar, Davy.
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0: recuerden que cuando ustedes se estaban metiendo al agua, ya yo me estaba secando.
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13: Hola, ¿cómo están? Bienvenidos a Música de Más Internacional. Hoy con canciones nuevas, como siempre, arrancando el programa. Chaka Khan, Boogie in My Soul. Me encantó esta canción. Chaka Khan.

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1: Una canción que está incluida dentro del álbum de la FIFA de este Mundial 2026 y que llamó mucho la atención. No es un super nuevo, evidentemente, pero realmente hay que prestarle atención. I Show Speed, Champions.

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1: Chanchi, Pinky SD, Pablito HC. La fuerza del corazón.

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15: Ahora vamos a escuchar a Maneva de Brasil, pero haciendo música reggae. El tema se llama justamente Reggae Suafé. Maneva.

0: Eduzão. Que honra demais poder estar aqui, viu?
1: Você tá doido.
0: Obrigado, gente. Obrigado. Obrigado.
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3: Valentino Merlo y Raúl Camacho, Tu voz se llama la canción.
4: Es septiembre.

Machola. Cero Bala se llama y es una versión especial y exclusiva para Spotify. Es una Spotify Session. Vamos a escuchar esta canción, Cero Bala.

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1: Santa Cruz y Martín López nos dejan La Vida y una

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0: Muy, pero muy buenas tardes a todos los amigos y a todas las amigas de Adicción Tropical.
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0: Bienvenidas, bienvenidos a lo que es un nuevo sábado juntos en el aire de la 104.1 y FIMI.
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0: En el día de hoy comenzamos con la música de Grupo Contra. Grupo Contra.
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0: Grupo Contratiempo en la tarde de hoy para el comienzo de Adicción Tropical de este sábado. El sábado 27 de junio. Del corriente año 2026.
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0: Espero que todos hayan tenido una excelente semana.
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0: Nosotros pasamos muy bien diciendo reencontrarnos con todos ustedes.
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0: Para estar disfrutando y compartiendo de estos 180 minutos con la mejor música tropical.
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0: Allá estamos con todas las líneas de comunicación totalmente habilitadas para ustedes. Estamos en TikTok. Adicción Tropical Santi en TikTok. Estamos en nuestro Facebook / Adicción Tropical. Y además te podés comunicar con nuestro celular a través de nuestro celular, ¿eh?
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0: Hasta las 19 horas, muy buena música, hasta las 19 horas. Muy buena comunicación en el aire de la 104.1 FM. Y en todo el mundo a través de www.1041durazno.com. Estamos compartiendo la música del Grupo Contratiempo. Desde Bolivia, la música de Contratiempo sonando para vos en el aire de la 104.
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0: Sean todas bienvenidas, sean todos bienvenidos. Comienza Adicción Tropical con la música y los éxitos que llegan desde Bolivia a cargo de Grupo Contratiempo.

0: comienzo de Adicción Tropical, DC sábado. Muy buena música, muy buena comunicación y lo más alto del dial hasta la hora 19.
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0: En minutos, con muchísimo gusto, vamos a estar dando inicio
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0: a toda la comunicación interactiva que está llegando a través de las redes sociales de nuestro programa y nuestro celular.
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0: Todos los éxitos de la música tropical.

Seguimos bailando, seguimos compartiendo muy, pero muy buena música. Giga, Nico Faliro. Tanto te iba a costar la música de Nico Faliro. Y además, Giga, Bria, Lancelota. Punto y aparte.

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0: vamos. Nico Faliro, sí, Nico Faliro sonando para vos en la tarde.
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0: Mandé tropical, tanto te iba a costar. Es lo que estamos compartiendo. En el comienzo de este segundo bloque.
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0: 33 minutitos pasan de las 4 de la tarde y es un lindo momento para comenzar con toda la comunicación interactiva que está llegando aquí a nuestra mesa de trabajo.
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0: Hola Santi, ¿cómo estás? ¿Me podrías pasar un tema de Luis Fonsi? Suavecito, gracias. Le mandamos un gran saludito para Norma, sin Norma. Está en la sintonía de nuestro programa en el día de hoy, ¿eh? Muchísimas gracias a Norma.
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0: Seguimos bailando, seguimos compartiendo grandes éxitos. Llega Yutil, no te olvido la música de Yutil. Y además llega Daddy Yankee junto a Luis Fonsi, suavecito.

ya mandamos un saludito para Jonathan. Sigue en la sintonía, Jonathan. Nos está pidiendo algún temita de la nueva línea. Así que ya se viene a la tarde de Adicción Tropical.

Seguimos bailando, seguimos compartiendo grandes éxitos hasta la hora de 19. Aquí en lo más alto del dial, aquí en la 104. Llega la música de Rocío Cross, llega Paula Rivas, Muero de Amor. Y además llega la música, llega lo solicitado, Noche de Copas, la nueva línea.

Me muero de amor, la música de Rocío Gross. Si no estás, y Paula Rivas, sonando para vos en la tarde de Adicción Tropical. Junto a mí, ahí en la tarde de la 104 a

0: Estamos compartiendo hasta la hora 19 la mejor de la música tropical.
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0: y nuestras redes sociales.

Le mandamos un gran saludo para Fabián. Sí, Fabián, que está comunicando con nosotros y nos está pidiendo la música de Valentino Merlo.

Sigue la música, siguen los éxitos. Llega Mauti Macía en la tarde de Adicción Tropical con el tema Muero por Decírtelo. Y además, llega Tela Planta junto a Valentino Merlo hoy.

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0: la música de Bauti serán parados en la tarde de Adicción Tropical. El comienzo de este nuevo bloque Bauti serán parados. Muera por decírtelo,
1: mejor.
0: Muchísimas gracias a todos los amigos que están en la sintonía. En la tarde de este sábado, aquí en lo más alto del dial, aquí en la 104 y a través de la web de la radio. En instantes, con muchísimo gusto, vamos a continuar con toda la comunicación interactiva. Pero ahora nos vamos a un nuevo especial.

con un estilo medio de guaracha. Llega la tarde de Adicción Tropical desde Argentina, los éxitos de Grupo Harel.

0: La música, los éxitos en la tarde de Adicción Tropical.
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0: Grupo Ariel sonando para vos, ¿eh? 19 minutitos se pasan de las 5 de la tarde. Estamos en vivo hasta la hora 19 compartiendo lo mejor de la música tropical.
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0: a través de la 104.1 FM.
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0: Le mandamos un gran saludito para Dayana, sí, Dayana. Que nos está pidiendo algún tema de Sonido Cristal que ya se viene a la tarde de Adicción Tropical.

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Llega la música de ¿Qué personaje es? Nos prometimos ¿Qué personaje es? Y además lo ha solicitado por Diana, la música de La Heroica junto a Sonido Cristal, El Sol No Regresa, La Heroica y Sonido Profesional.

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0: nos prometimos la música y los éxitos. ¿De qué persona son aquí sonando para vos en la tarde de Adicción Tropical? Estamos compartiendo muy buena música en lo más alto del día, el 104.1 FM.
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0: Hasta las 7 de la tarde, vos y nosotros compartimos todos los éxitos.

0: bailando, seguimos compartiendo grandes éxitos.
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0: Marcelo. Llega cumbia rasgada, otra noche, cumbia rasgada.
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0: Y además llega los solicitados Ángel Leiva.

0: estamos compartiendo, estamos disfrutando de la mejor música. En la tarde de Adicción Tropical, en la tarde de la 104. 20:39 pasan de las 5 de la tarde. Vamos en vivo hasta las 7 de la tarde. Le mandamos un gran saludito para Verónica. Sí, Verónica, como siempre, acompañándonos en la tarde de Adicción Tropical. Nos está pidiendo la música de la princesita Karina.
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0: Seguimos bailando, seguimos compartiendo grandes éxitos en la tarde de Adicción Tropical. Llega Los Ángeles Azules, Te Necesito. Y además para Angélica, que lo está solicitando, la música y los éxitos de la princesita Karina. Dígale.

0: Necesita la música, los éxitos de Los Ángeles Azules, sonando para vos en la tarde.
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0: De Adicción Tropical, vamos en vivo hasta la hora 19.

0: Y le mando un gran beso a mi primo Ricardo Tafura, sí, el Ricardo Tafura.
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0: Jim Minas de San Francisco, sonando para vos. En la tarde de este sábado, donde estamos disfrutando y compartiendo.
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0: la mejor música tropical cuando pasan de 3 minutitos de las 6 de la tarde.
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0: Estamos con nuestras redes sociales totalmente habilitadas para vos, nuestro Facebook / Adicción Tropical, nuestro TikTok Adicción Tropical Santi. Y el celular de aquí de la radio,
1: ¿eh? 092-00-1041. A un mensaje de escuchar tus éxitos favoritos.
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0: Y continuamos compartiendo muy, pero muy buena música. Llega la penúltima, llega. No lo cuentas, la música de la penúltima. Y además, saludamos a Virginia con la música de Belu Queijo. 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

0: La música, la música, los éxitos de la penúltima con la voz de Felipe. No lo cuentas.
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0: Estamos compartiendo, estamos disfrutando la mejor música, la mejor comunicación. En lo más alto del dial, 104.

Le mandamos un gran saludo para Julián. Sí, Julián, que nos está pidiendo algún temita de Nini Malo. Sigue la música, siguen los éxitos. Llega la música del Negro Tecla, llega Tu Amor, el Negro Tecla, y además llega la música, llega lo solicitado, Nini Malo y su secreto, Nini Malo.

0: Tequila. Sonando para vos en la tarde de Adicción Tropical, sonando para vos en la 104.1 FM.
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0: Le mandamos un gran saludo para Alejandro. Sí, Alejandro.
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0: Está en la sintonía en la tarde de hoy, ¿eh? Un gran saludo para Alejandro.
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0: Cerro Brava. Vamos, vamos a bailar. 25 minutitos pasan de las 6 de la tarde.
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0: Buena música, muy buena comunicación en lo más alto del dial, 104.1 FM. En un ratito, si en un ratito se viene lo nuevo de Uriel Lozano.

0: En un ratito se viene lo nuevo de Uri Lozano.
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0: él? A la tarde de Adicción Tropical y Uri Lozano en instantes. Uno, su último trabajo, ya se viene Uri Lozano.
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0: Ahora continuamos bailando, continuamos disfrutando la mejor música. Y los mejores éxitos. Saludamos a Valentina, sí, Valentina. Que nos está pidiendo algún temita de Flor Álvarez, que ya se viene a la tarde de Adicción Tropical,
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0: Llega la música de Luciano Pereira junto a Imaniro, a esto que se titula Ahora Resulta, Imaniro y Luciano Pereira, y además lo solicitado

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0: Ahora resulta, es lo que estamos compartiendo por debajo de nuestra voz. 38 minutitos pasan de las 6 de la tarde.
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0: 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Y seguimos bailando, seguimos compartiendo grandes éxitos en la tarde de Adicción Tropical. En un ratito, sí, en un ratito se viene la música, se vienen los éxitos, se viene lo nuevo. Yuri Lozano.

0: Le mandamos un gran saludo para Esteban. Sí, Esteban, que nos está pidiendo la música y los éxitos de Tela Planta. Así en la tarde de Adicción Tropical, debí regalarte flores. Tela Planta.
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0: Debí, debí regalarte flores sonando para vos en la tarde.
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0: De la 104.1 FM en la tarde de Adicción Tropical.

Uriel Lozano, pero ahora seguimos bailando, seguimos compartiendo muy, pero muy buena música, porque llega lo solicitado por Andrea, la música de Rodrigo Tapari, el beso que te guardé.

0: El beso que te guardé sonando para vos. En la tarde de Adicción Tropical, en la tarde de la 104.
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0: Y en un ratito, sin nada más, en un ratito, se viene el último especial de esta tarde.

Pero ahora sí, se viene lo nuevo, se viene Uriel Lozano, y en la tarde de Adicción Tropical, se viene lo nuevo de Uriel Lozano. Esto se titula Cuando Falta Para Verte, lo nuevo, Uriel Lozano.

0: Estoy sin lo nuevo, de Uriel Lozano.
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0: Que lo podés solicitar a través del celular 092-00-1041.
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0: En toda la programación de la radio. Amigas, amigos, qué rápido y qué rápido que se pasó la hora.
1: No, no.

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1: Llegamos al final de una nueva entrega de Adicción Tropical.
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1: Gracias, muchas gracias.
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1: a todos los amigos que siempre están en la sintonía. Aquellos amigos que por un motivo u otro no se pueden comunicar, pero siempre están ahí. Muchísimas gracias a todos los amigos que estuvieron en la comunicación. Gracias a todos. 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

0: les deseo que tengan una linda noche de sábado, que descansen, que disfruten de esta noche. Por nuestra parte será hasta el día de mañana domingo a las 4 de la tarde, cuando juntos volveremos a finalizar juntos un nuevo fin de semana,
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0: Nos vamos, amigos, con la música y los éxitos, como bien te lo dije hace un rato.

del cantante santafesino, que nació en el año 1964. Llega el gran final del día de hoy junto a los éxitos de Mario Pereira. Chau.

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